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2: Vamos a contarles el estado del tiempo. 8 grados 4 décimas la temperatura actual aquí en la capital. 63 es el porcentaje de humedad. La visibilidad 15 kilómetros. La máxima para hoy 11 grados, mínima 6. Estará nuboso cubierto, chaparrones, ventoso, bajas sensaciones térmicas, viento del sureste a 20 kilómetros en la hora, horas de la tarde nuboso y cubierto, bajas temperaturas, nieblas, viento del sureste a 10 kilómetros en la hora. La máxima 11 grados pronosticada aquí en la capital para el día de hoy, la mínima 6 grados, la temperatura actual 8 grados 4 décimas.

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1: Y bueno, algo de lo que les comentaba, ¿no? Al comienzo de la primavera, un poco en broma, un poco en serio. La primavera ingresará hoy martes 22 de septiembre a las 21:05 con el equinoccio de septiembre. Siempre estamos acostumbrados, ¿no?, a que el 21 ingresa la primavera. Bueno, esta vez ingresa hoy martes 22 de septiembre a las 21:05. Así lo dice lo dice Inumet, que el equinoccio marca el inicio formal de la estación en el hemisferio sur, con un aumento gradual de la temperatura y días más largos. Bueno, parece ser que casi olvidó, ¿no? Pero bueno, esperemos hasta las 21:05. Ahí estaremos declarando oficialmente, por decirlo de alguna forma, que ingresó la primavera aquí a nuestro país. Mañana una temperatura de 17 grados. El día jueves sí, aumenta a 23. El día viernes 22. El sábado 22 grados. El domingo 20 grados. Y el lunes 20 grados. Bueno, parece ser que va a aumentar un poco la temperatura. Pero hoy la máxima 11 grados. Así que si va a salir a trabajar, a estudiar o a ser mandado o lo que tenga que hacer, salga abrigado porque hoy va a estar nuboso y cubierto aquí, por lo menos en la capital, con chaparrones ventoso, y bajas sensaciones térmicas. Así que digamos que es el último o uno de los últimos fríos que vamos a tener de este invierno, que se ha hecho larguísimo de verdad, ¿eh?
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1: Por acá dice: buenos días, muy buen martes para todos, gracias, dice por ahí el amigo Sergio Colman desde la ciudad de Nueva Albesia. Vaya el saludo para Sergio Colman, que está ya ahí tempranito en la sintonía. Muy buenos días a Daniel, buena jornada de martes, abrazo grande amigo, dice Carlitos Luna, desde Buenos Aires también, con una temperatura de 6 grados, la máxima 13 grados, mínima 6 para esta jornada. Buen día a todos, buen martes, en sintonía, buen programa, decía por ahí Jorge Ramírez. El amigo Clever desde Centurión Melo dice: buen día, lindo martes para todos, abrazo. Nos envía por ahí el estado del tiempo, también baja temperatura, 9 grados la temperatura actual, 13 la máxima, 5 la mínima. El amigo Danilo desde Los Pagos de Jun dice: buen día para todos, que tengan una excelente jornada, vamos arriba, dice Danilo. Saludos para Danilo y Silvia. Buenos días, Daniel Toló, la audiencia y grupo. Buena jornada de martes, saludos para todos, dice Ricardo Silva desde FM San Fernando. Nos envía el estado del tiempo también. Temperatura 9 grados, la máxima 9 grados, ¿no? Sí, sensación térmica 5 grados también, muy frío por la ciudad de Maldonado. Talis desde El Prado dice: buen día Daniel, para vos y toda la audiencia, acá en la sintonía, hoy no trabajo, dice por ahí Talis. Bueno, vamos arriba. Álvaro Luzardo y Mabel desde Progreso dice: buen día Daniel, para vos y toda la audiencia, por acá amareando y en la sintonía como cada mañana. Dora desde Pajas Blancas dice: buen día para todos, muy fría mañana, yo recién aprontando el mate, dice por ahí Dora. Bueno, bien, vamos arriba. El amigo Mario González desde Tacuarembó dice: buen día para todos, me pasarías un tema del Pampa Larralde. Saludos para Mario González también en Tacuarembó. Julito de Las Flores dice: buen día para todos en la sintonía, hoy madrugué, decía por ahí Julito desde Las Flores. 39 son los minutos que pasan de las 9, perdón, de las 6, de las 6 de la mañana, ya te creí. Recién llegaste y ya te creí. Vamos con la Arbanoa Carrero, Santa Marta, la Arbanoa Carrero.

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0: Así lo teníamos a los olimareños a orillas del Olimar. Los olimareños, este tema que data ya del año 1963. Creo que es de su primer disco. Su primer disco con A Orillas del Olimar, creo que se llamaba este disco y llevaba el nombre del tema, ¿no? Del año 1963.
1: Buen día, gente, buen día. Vamos arriba que se puede todavía. ¿Qué va a ser frío, muchacho? Hoy está horrible, está como un locutor que conozco. Bueno, espero que todos tengan una excelente jornada y que pasen lindo, abríense. Que está bravo para las viejas y los viejos. Un abrazo grande, buena jornada. Saludos para Clever, que está tapado con las cubijas todavía.
0: No sé, dijo por ahí un locutor que conoce, no sé, a mí no, conmigo no, debe ser contigo todo lo. Conmigo no, porque mi mamá a mí siempre me dijo que era bello, lindo. ¿Por qué dice buen día, Daniel? Buen día a todos. Está frío, dice. Tendrás por ahí, dice la galponera. Gracias, saludos a todos. Arriba nosotros, dice por ahí el viejo Mosconi. Que bueno, les contaba que ayer tiene a la venta una casa rodante que está muy buena. $4,500. 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Hacemos el programa de todos los rincones de Uruguay. Ahí salimos, ¿no? Donde captemos la señal, salimos.
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0: Por acá dice, buen día, gente, feliz jornada de martes para todos, dice Marcos Britos, desde la ciudad de Boston. Fernando de los Boulevares dice, amigo Daniel, acabamos rumbo al trabajo en la sintonía. Mariela y Rubén desde Playa Pascual dice, está fría la mañana, pero hoy hay que salir, así que tenemos que madrugar, dice por ahí Mariela y Rubén. Vaya el saludo para ellos. Rocío de San Gregorio de Polanco dice, buen día para todos, que tengan un buen programa, decía por ahí Rocío de San Gregorio de Polanco.

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1: Señores, nos vamos al encuentro de la pausa y ya regresamos con todo el folclore y el canto popular rioplatense.

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1: Las 7 de la mañana, 6 minutos, 8 grados 4 décimas la temperatura actual aquí en la capital, 63 el porcentaje de humedad, la visibilidad 15 kilómetros, la máxima aquí en la capital 11 grados, mínima 6. Así que bueno, salga abrigado porque si bien hoy ingresa 21.05 la primavera, el día va a estar inhóspito. Hay un viento bárbaro, che, ¿no? Oh, menos mal que nosotros estamos casi en línea recta, pero el viento igual te...

Acá dice, muy buenos días Daniel y equipo, podría ser el tema La Vida Me Enseñó por Tabaré Echeverri, desde ya, muchas gracias. Me dicen por acá en este mensaje, déjame ver, para Juber, vaya el saludo, para Juber que está por ahí en la sintonía. Recuerden que el 095-512-158 es la vía de comunicación con Una Mañana Más, sea cual sea la emisora por la cual nos escuchan mañana a mañana.

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0: Lo teníamos a este tema compuesto e interpretado en su primera oportunidad por Miguel Ángel Robles. El Pato Viganoni interpreta, uno de los tantos que interpreta este tema llamado Viuda a los 20 años, la canción que narra la conmovedora e historia de una joven que queda viuda a los 20 años con tres hijos pequeños, con un sacrificio inmenso. Trabaja como mucama para sacarlos adelante, cumpliendo el rol de madre y de padre a la vez. Con el paso de los años y gracias al esfuerzo de su madre, los tres hermanos toman rumbos diferentes en la vida. El mayor se convierte en abogado, pero la vida lo aleja al viajar muy lejos y más tarde pierde sus ilusiones en un juicio. El del medio se convierte en ingeniero, aunque su paradero se vuelve un misterio con los años y termina viviendo sus proyectos derrumbándose. El menor es criado por la calle, transformándose en un poeta bohemio y loco. A pesar de ser el más discutido, tiene la fortuna de que todo un pueblo termine cantando sus versos. Así lo decía la canción, ¿no? Como recompensa a tanta entrega, el éxito de hijo poeta permite que el pueblo le regale una casa a la madre, cumpliendo sus sueños y tenerla como una reina tras una vida entera de privaciones. De eso habla este tema, ¿no? Viuda a los 20 años. Este tema que es una balada, en realidad, compuesta e interpretada en su primer salida al público por Miguel Ángel Robles. Después por ahí hay una cantidad de cantantes que la interpretan, inclusive hay versiones tropicales también de este tema, ¿no?
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0: Se me complicó la conmovedora. No te puedo creer. Cosas que pasan. Por acá dice: buen día, gente. Una mañana más acá mateando y saliendo de un remolcón de saludos, pero arriba. No está muerto quien pelea, abrazo dos vueltas para todos, dice el amigo Ángel Silva. Vamos arriba, Angelito Silva.
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0: Buen día para todos acá, arrancando la jornada. Saludos, dice la amiga Teresa. Déjame enviarle un saludo. Un saludo a. Sí, ahí viene el retruque. Un saludo para Susana la Minuana, que tuvo un accidente doméstico. Ayer estuvimos conversando con ella, tuvo un accidente doméstico y bueno, tiene que estar en reposo por un mes con uno de sus brazos. Porque bueno, estaba haciendo unas tareas en su casa y bueno, se cayó de una escalera. No, no diga esa pobre escalera. Saludos para Susana la Minuana,
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0: A ver, dale, yo estás de acuerdo.
3: Buenos días, conmovedora, Uli, conmovedora.
0: Conmovedora, sí, conmovedora. Lo que pasa es que a veces el lengua la traba, ¿no?
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0: Yo sabía.
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0: Conmovedora. Repetilo 100 veces, como cuando íbamos a la escuela, viste, que te equivocaba algo. Repítalo 100 veces.
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0: El mate, sí, el mate no sé qué tiene.

Creo que acá en la música tropical, creo, Rolando Paz, ¿no? Tiene esta versión de Viuda a los 20 años, ¿no? No recuerdo, no estoy en eso. Y 095-512-158, por ahí ustedes se comunican. Nos envían un mensaje de texto, mensaje de audio a través de WhatsApp, sea cual sea la emisora por la cual nos escuchan mañana, en todos los rinconcitos de este bendito planeta.

0: 7 de la mañana, 25 minutos. Por acá, Fernando Pinto dice: pronta recuperación para Susana, la minuana,
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0: Saludos para Esteban desde Santa Catalina. Dice: buen día para todos en la sintonía. Oscar y la gente del Taller de la Teja dice: buen día, Daniel, para vos y toda la audiencia. Acá comenzando la jornada, siempre en la sintonía de una mañana más.
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0: Nos vamos al encuentro de la pausa y ya regresamos con una mañana más.
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0: pronta recuperación para Susana, la minona. A mejorarse pronto, dale.
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2: Daniel, pasame un chamán eso, pero bien maceta para sacarme el frío acá, muchacho. Con la gordita acá, que estamos, pero temblamos como perro envenenado, muchacho.
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3: ¿Cómo? ¿No era el guapo que le gustaba el frío y que hoy en la mañana salió diciendo que todo estuvo uno jodido y el locutor y que no sé cuánto? ¿Cómo? Escuchame. Lo teníamos a Antonio Tormo con este tema. La pulpera de Santa Lucía, la voz de Antonio Tormo en una mañana más. Recuerde que 095-512-158, por ahí ustedes se comunican, nos envían un mensaje de texto, mensaje de audio a través de WhatsApp, a través del 095-512-158, sea cual sea la emisora por la cual nos están escuchando. 8 grados 6 décimas la temperatura actual. La humedad 61%, visibilidad 15 kilómetros, la máxima 11 grados, mínima 6 grados, es lo que indica Inumet para el día de hoy.

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1: Lo teníamos a Argentino Luna con este tema del año 1995, este tema que forma parte de su álbum Argentino y Bien Parido, así se llama este tema de Argentino Luna, con este tema llamado Tres Gauchos, año 1995. Saludos para Mirta de Rincón del Cerro, que dice: buen día, Daniel, para vos y toda la audiencia. Por acá en la sintonía, muy buena música como siempre. Braulio de Cerro Chato, que nos dice: pasame cualquier tema de Tabaré Echeverri. Bueno, ahora tenemos un temita por ahí que teníamos un pedido de Tabaré Echeverri. Bueno, lo vamos a estar compartiendo. El amigo Alejandro desde Colonia dice: buen día para todos, acá en la sintonía y recién aprontando el mate. Decía por ahí Alejandro desde Colonia. Por ahí nos estaban solicitando un tema de Tabaré Echeverri, La vida me enseñó.

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1: Lo teníamos a El Pampa Larralde con Cosas que Pasan, ¿no? Este tema que data de hace unos cuantos años atrás, allá de la década del 60, 69, por allá. Y es un tema que, el tema en realidad es Víctor Abel Jiménez, más conocido como El Vasco Jiménez. Nacido en Arbolito, en la provincia de Buenos Aires, allá por el año 1922. La música, sí, es de el propio José Larralde, o el Pampa Larralde, ¿no? Este tema que forma parte, en su primera oportunidad, de el disco Los Grandes Éxitos de José Larralde, publicado allá por el año 1969, ¿no? Víctor Abel Jiménez, quien escribe esta letra, poeta, letrista, recitador y difusor del folclore, conocido en el ambiente artístico como el Vasco Jiménez, que nació en Arbolito, hoy Coronel Videla, provincia de Buenos Aires, el 9 de enero de 1922.
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1: Saludos para Antonio Grassot, que por ahí tengo un audio de Antonio Grassot. Ahora, cuando podamos descargarlo, Tololo, por ahí lo escuchamos al audio, cuando lo podamos descargar aquí en la mesa de trabajo. Lo vamos a estar escuchando.
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1: Recuerden que 095-512-158 hasta las 9:30. Los acompañamos como cada mañana, con una mañana más, una mañana de tanta folclore y canto popular rioplatense.
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1: Hoy con una temperatura bastante inhóspita, muy baja la temperatura, 11 grados aquí en la capital, 11 grados la máxima, 6 la mínima. Nuboso y cubierto, con chaparrones, ventoso, bajas sensaciones térmicas. Y bueno, pero aquí en Uruguay hoy ingresa, a partir de las 21:05, ingresa la primavera, un día más tarde. Vamos a ver si ingresa, ¿no? Porque con este frío, ay, mamita querida, 8 grados 6 décimas la temperatura actual. Y el 095 512-158, por ahí ustedes se comunican, nos envían un mensaje de texto, mensaje de audio a través de WhatsApp, sea cual sea la emisora por la cual nos escuchan mañana a mañana.

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0: Buenos días. Todos los 22 de septiembre se conmemora en nuestro país el Día del Maestro. Bueno, yo no podía quedar ausente de esta fecha tan especial. Y en uno de mis libros, de los primeros libros, hace muchos años, edité esto que titulé Sencilla y Humildemente, Gracias Maestro. Por marcarme firme el rumbo de mi difícil e inexperta niñez, enseñándome los secretos del mundo con amor y paciente sencillez, por enriquecer mi humilde cultura junto al calor del aula escolar, con enérgica y generosa dulzura, con cariño y devoción sin par, por contagiarme el amor a las letras y brindarme el don de la expresión, y así verlas como blancas estrellas en el cálido cielo de tu pizarrón, por legarme el verbo del saber que heredaste del gran Varela. Gracias por lo que pude aprender en mi querida e inolvidable escuela. Por todo eso y lo que no puedo decirte en este humilde verso, por lo que hiciste por mí, yo quiero darte un sincero gracias, maestro. Dedicado a todos los docentes, inspirado en mis maestras de primer grado. Antonio Grassot, Maldonado, Uruguay.
1: Lo teníamos a Antonio Grassot por ahí en este homenaje a los maestros. Y hablando de los maestros, nos vamos a la pausa y ya venimos, pero nos vamos con esto, dale.
2: 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Tenía entre ceja y ceja esa cuestión del aseo. En lo mejor del recreo, revisaba las orejas. Decía que un pajarito al oído le contaba a los niños que conversaban cuando salía un ratito. Y si un grandote de quinto armaba la tremolina, parecía una gallina cuando cuidan los pollitos. Nos tomaba la lección siguiendo el orden de lista y obligaba con la vista a escuchar con atención. Yo era medio remolón porque andaba por la G y 100 veces me chasqué al preguntarle a traición. Pasaba todo el día prometiendo malas notas y que en vez de la pelota estuviera en geometría. Era mujer. Y una mujer que sabía de un golcito de voleo. Por eso que en el recreo los muchachos se reían. Pero una vez se enfermó y mandaron la suplente, que enseñaba diferente y hasta de usted nos trató. Y nosotros, qué sé yo, sería mejor maestra, pero fieles a la nuestra, declaramos el boicot. Y cuando vino al grado, después de la enfermedad, nos pusimos a gritar que casi la desmayamos. Y cuando vio tantas manos que la querían tocar, de dulce se echó a llorar y nosotros la imitamos. Pobre maestra mía, ¿cómo estarás de vieja? Revisame las orejas, soy un chico todavía. No sabes con qué alegría quisiera volverte a ver. No me vas a conocer, pero entonces te diría, yo ocupaba el tercer banco al lado de la ventana, el que abría las persianas cuando el sol no daba tanto, el que se ahogaba de llanto el día en que te dejó y que nunca, nunca te olvidó. Y es por eso que te canto. Vos sos esa dulce canción de la edad que ya se fue. Por eso vine otra vez para darte la lección. Pregúntame de la traición, maestra del cuarto grado, y cuánto me has enseñado. Lo llevo en el corazón.
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0: Lo teníamos a Juanón Lucero aquí en esta mañana con este tema llamado Garganta con Arena. Este tema que fue compuesto por Cacho Castaña ya por el año 1993, que es un homenaje en vida al célebre cantor de tango Roberto el Polaco Goyeneche. La voz de Juanón Lucero en una mañana más.
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2: Muy buenos días, Daniel y gente linda de una mañana más. Tengan un hermoso martes. Saludos, cariños para todos. Y vamos arriba, paisito querido.
0: Vaya, el saludo para Omar Santos desde Buenos Aires. Porque dice, buen día a todos. Buen día a todas las maestras y maestros de nuestro país. Feliz cumpleaños a mi sobrino Pablo Silva, conductor de Todo Rock. Vaya, el saludo para Pablo, conductor de Todo Rock. Que está cumpliendo años en el día de hoy. Nos decía por ahí Ricardo Silva desde FM San Fernando. Y también enviaba saludos a todos los maestros y maestras en su día, ¿no?
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0: Muy buenos días, gente de la radio de audiencia de una mañana más. Por aquí, escuchándolos y con el amargo. Saludos para Susana la Minuana y que se recupere pronto. Cuando la vida pase, traten de quedarse con lo bueno y dejar pasar lo malo. Nunca piensen que todo está perdido y busquen en su interior aquello que una vez los hizo feliz. Para así resurgir como el ave fénix de entre las cenizas y verás que nada es imposible. Saludos, dice la amiga Teresa desde la heroica Paysandú. Por acá dice, buen día Daniel, para usted y la audiencia, me gustaría escuchar A Mi Pueblo por Luciano y Gustavo Malo. Muchas gracias, saludos, dice el amigo Miguel. Bueno, vamos a ver si hoy está por ahí Luciano y Pablo Malo.

0: Lo teníamos al amigo Luis Arruga con este tema llamado Fiesta Paisana. Por acá dice: buenos días a todos, solo para pedir canción de Las Simples Cosas por Soledad. Abrazo y buena jornada, dice por ahí el amigo Flavio, la gente de Radio 100 de Santa Lucía, Canelones. Bueno, comentarles, hablando de Santa Lucía, vamos a hablar de San José. Porque todos los años se lleva la fiesta nacional, se lleva a cabo la fiesta nacional del mate en San José. Pero pasa que este año, y creo que fue ayer o anteayer, fue suspendida por el año 2026 y no se llevará a cabo. La comisión organizadora y la intendencia de San José decidieron cancelar la 22ª edición debido a los pronósticos adversos y las medidas de prevención ante la llegada del fenómeno climático El Niño previsto para los últimos meses del año. La medida acompaña las solicitudes de precaución emitidas por el Sistema Nacional de Emergencia, el SINAE, respecto a eventos masivos. La organización programó la próxima edición para los días 26, 27, 28 de noviembre del 2027 en la ciudad de San José de Mayo. O sea que esto quiere decir que este año no se llevará a cabo la fiesta del mate. ¿Vos sabés que iba a ir a la fiesta del mate, che? Ay, no te puedo, créemela. Me la corta. Bueno, voy a ir el año que viene, ¿no? Pero bueno, esto, la comisión organizadora y la intendencia de San José decidieron cancelar la 22ª edición debido a los pronósticos adversos y las medidas de prevención ante la llegada del fenómeno climático El Niño, que viene. El Niño está bravo, che, el Niño está revirado, dijo mi abuela, El Niño. Y bueno, la medida acompaña la solicitud de precaución emitida por el Sistema Nacional de Emergencia, el SINAE, respecto a eventos masivos. Así que está suspendida la fiesta del mate en la ciudad de San José por este año 2026.
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0: Por acá dice: buenos días, Daniel y amigos de Una Mañana Más. Feliz jornada, dice Carmen Esther Olivera, nuestra amiga Carmen Esther Olivera. Saludo a toda la gente que nos sigue a través de TikTok. También vaya el saludo para todos. Por ahí, como dice Juancito Celsa, dale muchos corazones ahí, que eso nos hace más popular, digamos, ¿no? 8 grados, descendió la temperatura aquí en la capital, 70 el porcentaje de humedad, la visibilidad 15 kilómetros, y como le decía al comienzo del programa, ya por las 6 de la mañana, si va a salir, tiene que salir a trabajar, a estudiar o a ser mandado, salga abrigado, porque hoy la temperatura máxima será de 11 grados y la mínima 6 grados. Mañana miércoles ya aumenta un poquitito, a 17 grados la máxima, 4 la mínima. El día jueves ya aumenta a 23 grados la máxima y 9 la mínima. El viernes 22 grados la máxima y 12 la mínima, y así se mantiene. Y hoy 21:05 ingresa la primavera. Hoy 21:05 ingresa la primavera. Vamos a ver si viene o no viene, ¿no? Porque con esto del Niño, y hasta la primavera me parece que por este año no va a venir. Pero bueno, cosas que pasan, dijo la

0: minutos pasan de las 8 de la mañana.
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Así lo teníamos en esta versión en vivo a Masiegas con Viejo Chinango, ¿no? Masiegas en una mañana más y una mañana de tantas. Por acá dice, buen día, abrazos para todos, siempre al firme con una mañana más. ¿Se sabe algo de la fiesta de la torta frita en Canelones? Dice el amigo Adrián Troncone. Para que te busco, ¿no? A ver... Bueno, dice por acá que la 25ª fiesta de la torta frita en la ciudad de Canelones se realizará los días 10 y 11 de octubre del 2026 desde las 16 horas. El lugar, Plaza Néstor Amaro Castro, barrio La Estación, ingreso al sur de la estación de Canelones, libre y gratuita. Los vecinos del barrio La Estación, junto a la Intendencia de Canelones, elaboración y venta de tortas fritas tradicionales, competencia de tortas fritas tradicionales y creativas. Stand de emprendedores, artesanos y plaza de comida. Show musicales en vivo con artistas como Ruperto Rock and Roll y Catherine Bernes, además de actividades infantiles. Dice por acá, si lo decía, bueno, no, eso es otra cosa. Por ahora, por el momento se lleva a cabo, ¿no? 10 y 11 de octubre a partir de las 16 horas, ahí en la Plaza Néstor Amaro Castro, barrio La Estación, ingreso sur de la estación de Canelones. La entrada libre y gratuita. Y bueno, habrá elaboración y venta de tortas fritas tradicionales, claro, porque si es la fiesta de la torta frita no van a vender bizcocho, ¿no? Capaz. Está bueno porque va a la fiesta de la torta frita y de repente lo menos que encontrás son torta frita, pero no, es la fiesta de la torta frita, 25ª fiesta. Y habrá espectáculos en vivo también con Ruperto Rock and Roll y Catherine Bernes, además de actividades infantiles, ¿eh? Esa fiesta es la mejor, dice por ahí Adrián Troncone. ¿Cuándo es? Para 10 y 11. No. Bueno, capaz que me da el tiempo para ir, ¿no? Eso es sábado y domingo. Capaz que puedo ir el sábado, el domingo, y ya el lunes estoy... guardado y después olvídate, ¿no?

Bueno, la fiesta de la torta frita en la ciudad de Canelones queda muy cerquita, 50 kilómetros, está ahí en la ciudad de Canelones, así que... Bueno, festival también, por acá me pasa Ahora ver en qué hora estamos, 25. Flavio también me pasa por acá información en Villa Rodríguez también, ¿no? Ciudad Rodríguez de Augusto, segundo festival gastronómico y cervecero, dice por acá, ¿no? Mirá vos, hay actividades, sábado 3 de octubre. Mirá, sábado 3 de octubre. ¿Qué tengo que hacer el sábado 3 de octubre? ¿Saben qué tengo que hacer el 3 de octubre? Yo les cuento todo. Tengo que ir a renovar la... No, la libreta ya no me la dan más. Mentira, tengo... Olvídate, de por vida. Tengo que ir a renovar la cédula. Porque ahora no tengo... Estoy indocumentado. Ahora no tengo... Se me venció la cédula. Sabía... Tengo que andar con un, viste el papel que te dan, tengo que andar por el papel por todos lados. Por la duda, ¿no? Nos vamos a la pausa, ya venimos en una mañana más.

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0: Así teníamos este tema llamado Canción de las Simples Cosas en una mañana más, una mañana, mañana de tantas. Ingresando ya en el anteúltimo bloque de esta mañana, mañana de martes. Por acá dice, hola, muy buenos días, señor Daniel Viñas, Tololo y audiencia. Acá estamos, Termo Mati y la cantora, tranqui nomás, esperando que las doñas se despierten para venir a gastar algún pesito. Para mí se le pegaron las sábanas, están tapadas con la cubija todavía. Este negocio está muy tranqui. Voy a tener que hacer una onda y un arco y una flecha y dedicarme a la casa y a la pesca para traer algo para pecherear, dice. Está fea la cosa. Está arrumbrado el fogón por estos pagos, dice por ahí este Alexander Peña y doña Mabel desde Fray Marcos. Saludos para Sandra Díaz, nuestra informativista, que decía buen programa, Daniel. Marita Silva, que decía buen día, buena jornada para todos. 3 de octubre es sábado, ese día vas a renovar, dice por acá. Sí, voy a renovar el día sábado la cédula en el Jam. Allá en el Jam.
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0: Dice mi cumple, el mío es el 5, dice por ahí Marita Silva. Sandra Díaz cumple el 3 de octubre, cumple Sandra. Gonzalo Señorano, desde Maldonado, dice, hola, buen día, Daniel, Tololo, grupo y audiencia. Que tengan una buena jornada de martes, otro día espantoso y a cuidarse. Decía por ahí Gonzalo Señorano. Por acá. Me decía, hola Daniel, audiencia, ¿cómo están? Por Minas, día feo y frío. Gracias por acompañar con tu música, con tu programa en el comienzo de las mañanas. Saludos y buena jornada para todos. Algo de copla alta. Está muy buena la música que pasan, decía por ahí Laurín, que estuvo conversando un rato con la secretaria, ¿viste?
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0: Es brava, la secretaria se mete por ahí a contestar mensajes, ¿viste? Ha armado algún lío que otro también, ¿eh?

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1: Hasta las 9:30 con una mañana más y una mañana de tantas. Termo, mate y la cantora prendida en esta mañana de martes.
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1: inhóspito.
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1: Por lo menos aquí en Montevideo, ¿eh?
2: Eso dice esta canción, yo nunca los había visto. Pero ahora lo confirmo, ya que tuve la ocasión de recorrer la extensión. Con emoción se lo digo, mire que son pagos lindos los de la quinta sesión. Murallón de piedra losa del tiempo de tata y mama, valles cubiertos de grama, trebolares que rebosan, vertientes que se desbordan en cañadas cristalinas, ande bajan las colinas tendiéndose en valles hondos, y allá una estancia, los ponchos, perdida en esas cuchillas. Un chajá que andaba errante en aquel sitio quedó y allí se querenció, siempre alerta, vigilante. Paisanos que a cada instante desbordando tradición.

0: Lo teníamos a Santiago Chalar con Isla Patrulla. Por acá dice: buen día, Dani, ¿cómo estás, amigos? Saludos, dice Seba Castillo. Que este miércoles no va a estar en tardes románticas. Tiene algunos problemitas personales por ahí. Bueno, él, ya de hecho, él tiene problemas, ¿no? Pero. Porque dice: este fin de semana está la fiesta del chorizo en Pan de Azúcar, dice, con entrada libre y espectáculos musicales, stand de artesanos y más. Es en el Parque Zorrilla, dice por ahí Gonzalo Señorano. Carmen Estero Olivera dice: fuimos el domingo pasado a Las Cañas, a Las Cañas en Primavera 2, edición curso del pastel criollo. Mi hija Kerin de León participó en un lugar hermoso con todas las comodidades. Dice por ahí Carmen Estero Olivera: un saludo grande, che, está lleno de fiesta por todos lados, mamita querida. Fernando Pinto dice: Holguín y el Pato Silva cumplen el 9 y el 16, nos vemos por allá, dice Fernando Pintos.
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0: escan... Flavio dice: en un mes, aniversario de Villa Ituzaingó, otro festival muy bueno, a 8 kilómetros de aquí, dice por ahí. Está lleno de festivales, che.
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0: Ah, vamos a tener que arrancar para algún lado, ¿no? Vamos a unirnos por ahí con el amigo Troncone y vamos a salir por ahí. Por acá dice: uruguayos en Asturias, dice por acá, saludos desde Asturias, España, un saludo grande.
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0: Seba Castillo dice: uy, te fuiste, Viña. No, si estoy acá yo.
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0: 45 de las 8, dale.

Lo teníamos a Copla Alta con Quiero Perderme en el Monte, Copla Alta, ¿eh? Ricardo Silva dice, hablando de cumpleaños, el 28 de septiembre cumplo yo, no recuerdo si 36 o 63. Ah, 36, Ricardo. Mira, 28 de septiembre. Mi hija cumple el 26 de septiembre. María Victoria cumple el 26 de septiembre. Piedra Río. Saludos para Mati, creadores, ahí en Maracaná Norte. Se me olvidó. En Maracaná Norte, que está por ahí el Mati. Uruguayos en Asturias, dice acá son las 13:46. El Mati dice, mi hermana, el 25, dice ese de septiembre. No me vayas. Dice por acá Carmen Estero Olivera, dice a Cufré el 11 de octubre, el sabor de los fogones, se van a cocinar estofado criollo primera edición. Mirá vos, pero che, si tendremos fiesta para ir para arriba y para abajo. Yo las voy a anotar a todas, ¿no? Bueno, mucho no puedo salir, pero bueno.

0: Mario González desde Tacuarembó dice: yo cumplo el viernes 25, dice por ahí Mario González de Tacuarembó. ¿Cuánta gente de septiembre, no? No, a mí para el cumple me falta todavía. Yo cumplo el primero de noviembre, ya sé. Yo soy el día de todos los ángeles. Soy un angelito. Sí, un angelito soy yo. Claro que sí. Continuamos con la música, un tema que nos solicitaba por ahí Sandra.
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1: Bueno, por ahí teníamos uno de los temas que solicitaba este Sandra Holguín. Uy, cuántos mensajes por acá. Dice Gonzalo Señorano, dice: mi madre Camila cumple 82 años el 26 de septiembre, el mismo día que cumple tu hija, dice por ahí, sí. Victoria cumple 35. Eva de Santa Catalina dice: buen día a todos, dice por ahí Eva Santa Catalina. Sandra Díaz dice: mi esposo Alfredo el 28 de septiembre. Bueno, mi abuela estaría cumpliendo el 29 de septiembre, estaría cumpliendo, uy, 100 años, ¿no? Sin y algo.

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1: Así lo teníamos a Nelson Pato Silva con este lindo tema que Sandro Guín por ahí nos solicitaba. Liliana desde Yun dice: hola Dani, ¿cómo estás? Ella, bueno, nos preguntaba algo de la cirugía. Y dice: Angelito, bajado del cielo Escobazo, dice. Bueno, vos ponele, tampoco me saques la ilusión, che. El Mati dice por acá: ah, no, amigo, ¿cómo se va a olvidar del barrio? Dice por ahí. En Maracaná Norte, me olvidé de Maracaná Norte. Seba Castillo dice: no estarías colaborando con el día de tu cumpleaños, dice.
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1: Nos vamos al encuentro de la última pausa y ya volvemos con una mañana más y una mañana de tanta. Últimos, últimos 30 minutos. Por acá dice: buen programa como siempre, dice Marita Silva desde Paysandú. Un saludo grande para Marita Silva. Hacemos la pausa y ya volvemos, dale.
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13: Amigos oyentes, muy buenos días, bienvenidos. Bienvenidos a las primeras noticias de la jornada. Comenzamos un nuevo día, comenzamos otra jornada con ustedes. Hoy martes 22 de septiembre del año 2026. Un gusto, como siempre, una alegría estar una jornada más con ustedes. Como siempre decimos, un día más que la vida nos regala. Les saludamos a los oyentes de toda la región, de otras partes del país y del mundo. También saludamos a las radios que nos acompañan como todos los días. Allí desde Maldonado, Radio San Fernando, FM San Fernando .es en vivo.com, y desde la ciudad de la costa, en la zona de Pinamar, allí está FM Todo Cumbia 100.5. Bueno, oficialmente todavía no ha empezado la primavera. La primavera arranca hoy, pero arranca a las 21.05. Y bueno, el primer día, como quien dice, la primavera, bastante frío. En el comienzo, 7 grados la temperatura aquí en el norte de La Valleja, norte de Florida. Máxima de 11 para hoy, mínima de 5 para la próxima madrugada. Vientos a 25 kilómetros a la hora soplan del sector suroeste. La humedad está en el 78%. La presión atmosférica está en poco menos de 760 milibares, 1020 en hectopascales. Mañana un poquito más cálido, un día más de frío. A partir del jueves se vuelven las temperaturas a los 20 grados y pasando los 20 para mañana miércoles. Tiempo bueno, parcialmente nublado, 14 de máxima. La mínima de 3 grados y para el día jueves, día de mucho sol, soleado, muy agradable, 21 la máxima, la mínima de 7 grados. Así estará el tiempo para las próximas horas y también para los próximos días. Pero como todos los martes, hoy Nubel Cisneros, el Minuto Campo nos va a brindar un pronóstico extendido para toda la semana. Ahora es momento de compartir los principales títulos de esta jornada, los titulares del día. Aquí están.
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13: Buenas noticias. Terminó el paro en el puerto de Montevideo y se retomó la actividad hoy martes de mañana. El sindicato portuario había realizado un paro total en Montevideo y en todo el país hasta las 7 de la mañana de hoy martes. Los camiones vuelven a ingresar hoy martes en la mañana. El presidente Oz está en Nueva York, en Estados Unidos, para una nueva cumbre de la ONU y se reunió con Lula da Silva, el presidente de Brasil. Dijo, un referente de la construcción de una región con más integración, dijo el presidente Yamandú Oz. Tragedia en Soriano, un trabajador rural murió tras ser atacado por un enjambre de abejas. Un apicultor experto, Néstor Causa, dijo que la víctima era una persona mayor que había salido como parte de sus tareas habituales en el tambo. Bueno, se calcula que fue atacado por unas 50 abejas. Alcanzó a llamar a la familia, pero lamentablemente, al llegar a un centro de salud, falleció.

Se ajustaron a la baja, mientras que los ovinos consolidan la firmeza. Hubo retrocesos en valores de vacas y vaquillonas, con novillos más estables, mientras que los ovinos registraron subas moderadas en todas las categorías. El mercado refleja cautela en la industria vacuna y dinamismo en la faena ovina. Vamos a compartir los precios y el análisis hoy en Minuto Campo y ahora el informativo de la hora 9 desde la Asociación de Consignatarios de Ganados del Uruguay. Títulos de los temas que vamos a desarrollar a partir de

hecho hoy martes temprano, con el ingreso de docenas de camiones que a paso de hombres circulaban por la rampa portuaria hacia el acceso norte. El paro de 24 horas del sindicato fue en rechazo al decreto del gobierno que obliga a los trabajadores a prestar servicios mínimos que garanticen el funcionamiento de la terminal Cuenca del Plata, en conflicto con el gremio por la falta de acuerdo para un nuevo convenio colectivo. El conflicto lleva ya varios meses en los que hubo sucesivos días de paro por parte del sindicato, lo que llevó a la empresa a pedirle al gobierno que decrete la esencialidad de los servicios portuarios de carga y descarga de contenedores. Pero bueno, alivio entonces, al menos se retomó la actividad normal desde hoy a las 7 de la mañana.

0: Bueno, y ya está la agenda definida del Papa León XIV en su visita a Uruguay. Ya está todo definido. Va a estar en Montevideo, va a estar en Paysandú y va a estar en Florida. Quedan 46 días para la visita del Papa León XIV a nuestro país. Ayer lunes, la Santa Sede publicó la agencia oficial de lo que será la visita, que se realiza del 6 al 8 de noviembre. El viernes 6, el Papa llegará a las 16:30 al aeropuerto Carrasco. 17:30 será la bienvenida oficial en la Plaza Independencia, donde se encontrará con autoridades y el cuerpo diplomático. Bueno, el intendente de Paysandú habló justamente de la llegada del Papa León XIV y bueno, los preparativos que el departamento está realizando ya para recibir a el Santo Padre, esto decía.
1: Un lugar que ofrece comodidad, un lugar que realmente ofrece un entorno natural espectacular, de privilegiado, que obviamente requiere acondicionarlo para lo que es un evento único, histórico, para Uruguay y para Paysandú, se podrán imaginar. Así que ya hace tiempo veníamos trabajando, a la espera de la confirmación de las resultas de esa gira que hizo la avanzada del Vaticano en materia de seguridad y de logística de viaje, que estuvo en Argentina, Perú y Uruguay, y que obviamente el Papa tenía que refrendar el itinerario. Bueno, y hoy, 7 de la mañana hora Uruguay, 12 de la mañana mediodía hora Vaticano, confirman que el 7 de noviembre a las 9 horas estaría arribando a Paysandú en el aeropuerto su santidad. 9:30 estaría en este lugar, comenzaría lo que tiene que ver con a desplazarse en lo que es el Papa Móvil entre la gente, y a las 10 de la mañana estaría oficiando misa, para luego, en horas cercanas al mediodía, antes de ir, de volver al aeropuerto internacional de Paysandú, estaría yendo a la Basílica a una oración en privado en la Basílica misma.
2: Intendente, ¿por qué se elige este lugar puntualmente, el Parque Mariano?
1: Nosotros habíamos tenido como plan A en la primera avanzada del Vaticano un lugar cercano a la costa, un lugar que obviamente ofrece otro entorno natural típico de Paysandú, identitario como es el río Uruguay, que obviamente pensando en noviembre, pensando en los anticipos climatológicos que nos vienen advirtiendo con lo del Niño, podía estar en peligro. Se podrá imaginar que la organización no podíamos estar pendiente de que a pocos días o pocas semanas tener que cambiar por temas de seguridad, por temas de logística, así que entendíamos que este podía ser un lugar que ofrecía las garantías que se precisan, cercano al aeropuerto, con varias vías también de poder que la gente pueda venir, comodidad para la gente también, que creo que es importante, y obviamente se está trabajando no solo en los aspectos del acondicionamiento, sino todo lo que es la producción de un evento importante como para decenas de miles de personas.
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0: Un trágico episodio ocurrió en el departamento Soriano, donde un hombre perdió la vida luego de ser atacado por un enjambre de abejas mientras realizaba tareas de campo. Según explicó el apicultor Néstor Causa, la víctima era una persona mayor que había salido como parte de sus tareas habituales en un

0: campo para preparar una parcela para el ganado cuando fue sorprendido por las abejas. El ataque le provocó una fuerte reacción. El hombre todavía alcanzó a comunicarse con su familia para pedir ayuda, pero cuando sus familiares llegaron al lugar, lo encontraron desvanecido. Posteriormente fue trasladado a un centro asistencial, aunque finalmente falleció. De acuerdo con la información difundida, más de 50 abejas habrían participado del ataque y el hombre era alérgico. El apicultor señaló además que en esta época del año, debido a la mayor floración de los cultivos de la región, puede observarse una mayor agresividad de las abejas. Una mujer de 47 años fue detenida el domingo pasado como sospechosa de haber matado a un hombre de 78 años en el barrio La Capuera, en la ciudad de Maldonado. El viernes pasado, otra mujer llamó al 911 para informar que su padre estaba caído sin vida dentro de una casa. El cuerpo tenía quemaduras en la espalda y la cabeza, y cerca del lugar había una garrafa de 3 kilos. Conforme avanzaron las horas, la policía logró establecer que se trató de un homicidio y que la presunta autora es una mujer de 47 años, quien fue ubicada y detenida. La sospechosa está a disposición de la policía y de la fiscalía de cuarto turno. Los investigadores buscan determinar las circunstancias del crimen y las eventuales responsabilidades de esta persona detenida.
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0: Bueno, volvió a bajar el precio del ganado bovino y sigue firme el ganado ovino. O sea, los vacunos bajaron y los lanares, ovejas, capones, corderos siguen muy firmes. El mercado ganadero de la semana 38 muestra ajustes a la baja en todas las categorías, según la información que surgió de la reunión de la Asociación de Consignatarios de Ganado del Uruguay. El comentario para los vacunos, consignatarios señaló que hubo reducción en la faena y diferente posicionamiento en la propuesta de valores, escasa concreción de negocios frente a una oferta que se mantiene firme. El novillo que bajó de $5.84 a $5.79. Vamos a escuchar el informe desde la Asociación de Consignatarios de Ganado del Uruguay, después de la reunión de ayer, lunes. Compartimos el comentario de Martín Servino, que informaba lo siguiente.
1: Bueno, para la reunión finalizada hace un ratito, en términos generales, para el ganado gordo, los comentarios siguen siendo los mismos de la semana anterior, con muy escasas concreciones de negocios, propuestas de la industria que no son en general aceptadas por los productores, dada su comodidad en lo que es la situación forrajera, y bueno, en la mayoría de los casos optan por seguir poniéndole kilos y ver si cambia la tendencia de las propuestas de la industria. Yendo al ganado gordo, para el novillo fijamos un promedio de 5.78 con una disminución de 4 centavos respecto a la semana anterior. Las vacas 5.39 son 9 centavos de disminución respecto a la semana anterior. Y las vaquillonas 5.73, 5 centavos de disminución respecto a la semana anterior. Como se podrá ver, la baja ya tanto en el novillo como en la vaquillona fue bastante más leve que en las semanas anteriores. Esto marca un poco la tónica y bueno, y la escasez de ganado o los pocos negocios concretados en la semana. El comentario para el ganado gordo, o sea, para el ganado con destino a faena, fue con reducción en faena y diferente posicionamiento en las propuestas de valores, escasa concreción de negocios frente a una oferta que se mantiene firme. Para los ovinos, sigue con escasa, si bien aumentó la faena, sigue con escasez histórica de la oferta y el mercado muy firme. Los corderos 6.37 con un aumento de 5 centavos respecto a la semana anterior. Los capones 5.38 con un aumento de 2 centavos respecto a la semana anterior. Y las ovejas 5.23 con un aumento de 3 centavos respecto a la semana anterior. En el comentario pusimos con aumento de actividad, mercado firme. Esto es debido a la poca más oferta que ha aparecido. Y por último, la reposición. Vemos que hay un aumento en la oferta de animales con destino a reposición. Y la demanda, si bien sigue firme, está un poco más selectiva y bueno, los negocios un poco más pesados, pero se van haciendo. El ternero para esta semana arrojó un promedio de 4.58, un aumento de 15 centavos respecto a la semana anterior. La ternera 4.33, un aumento de 2 centavos respecto a la semana anterior. Y la vaca de invernada 2.50, una disminución de 1 centavo respecto a la semana anterior. Y los comentarios para la reposición fue con leve aumento de oferta y una demanda que sigue traccionando, mercado firme. Bueno, eso sería todo para la semana que inicia el 21 de septiembre.
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0: Florida tendrá en diciembre la quinta edición del Festival de la Independencia. El secretario general de la Intendencia de Florida, José Luis Curbelo, confirmó que la realización de la quinta edición del Festival de la Independencia, uno de los eventos que ya forma parte de la agenda cultural anual del departamento. El festival se desarrollará los días 5 y 6 de diciembre en el predio Vivero Municipal, manteniendo el escenario utilizado en las últimas ediciones. Vamos a escuchar lo que decía el secretario general, José Luis Curbelo, hablando justamente de la de esta quinta edición del Festival de la Independencia en Florida.
1: Y así es, en un año muy especial para Florida, de destacar la continuidad de algunos eventos que ya se han hecho carne en la agenda cultural de Florida anualmente, y en este caso la alegría de confirmar lo que será la quinta edición del Festival de la Independencia, que se llevará adelante el primer fin de semana de diciembre, luego de haber disfrutado, si Dios quiere, de una visita del Vaticano y de su, por supuesto, representante principal, como es el Papa León XIV, en noviembre. Bueno, en diciembre será el tiempo de la música, con dos días, 5 y 6 de diciembre, con diferentes estilos, como ya nos tiene acostumbrado, y bueno, ahí estará la gente del Montevideo Music Group en la organización, y la Intendencia brindando un apoyo logístico como fue el año pasado, tratando obviamente de garantizar el disfrute de todos los floridenses, que podrán acercarse con detalle, que ya se conocerán de parte justamente de estos organizadores y de las redes de la Intendencia, que difundirán oportunamente los diferentes factores a tener en cuenta para acercarse y disfrutar de ese espectáculo. Y bueno, seguramente también después de lo que sea la visita del Papa en noviembre, realizaremos una conferencia de prensa con todos esos detalles, pero sin duda que en el cortísimo plazo también sus organizadores más directos empezarán a difundir cada una de estas cuestiones que le interesan tanto al público, que bueno, como decía al principio, serán parte del disfrute sobre fin de año, una nueva vez, del Festival de la Independencia, en el mismo predio que viene realizándose hace ya muchos años, por suerte, ahí en el Vivero Municipal. Así que bueno, la invitación queda hecha y ya estaremos próximamente con más anuncios vinculados a esto y otras novedades que se presenten.
0: Vamos a mandar un saludo a todos los maestros de nuestro país, porque hoy se celebra el Día del Maestro, el Día de la Maestra y el Maestro. El origen, la fecha, se conmemora la fundación de la Federación Uruguaya de Magisterio. Ocurrió el 22 de septiembre del año 1945. Su reconocimiento oficial como Día del Maestro data de 1939 por resolución del Consejo de Educación Primaria y Normal. Bueno, así que para todos los maestros y maestras de nuestro país, bueno, una profesión pilar fundamental en la sociedad de cualquier sociedad del mundo, sin lugar a dudas. Y hablando específicamente de nuestro país, es una de las patas pilares de la sociedad, de nuestra sociedad. Bueno, el abrazo grande, grande, y bueno, felicidades para ellos en el Día del Maestro, que este año coincide con el comienzo de la primavera. A veces cuando la primavera comienza el 21 de septiembre, al otro día el 22 es el Día del Maestro. Bueno, en este año coincidiendo el comienzo de la primavera con el Día de la Maestra y el Maestro en nuestro país.
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0: El dólar comienza la jornada de hoy cotizando 38 pesos con 85 la compra, 41 con 25 la venta, 38, 85, 41 con 25. Euro lo hace a 43 con 77, 48 con 36. Peso argentino 0 con 02, 0 con 20. Y el real 6 pesos con 90 y 8 pesos con 60 compra y venta respectivamente. Así comienzan cotizando las principales monedas que operan en Uruguay. En nuestro país.
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0: Y nos estamos yendo, señores. Vamos llegando lentamente al final de las primeras noticias. El informativo de la hora 9. Para arrancar, como siempre, bien informado, cada jornada, la radio, la potente de la región, FM Cerro de Nico Pérez, 96.5, que te informa. Como siempre, en el final, les vamos a contar cómo cotizan las principales monedas. Perdón, ya les pasamos la cotización. 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Nos vamos, señores, gracias por acompañarnos, gracias por elegirnos y gracias por estar cuando hay que estar. Agradecer a Radio San Fernando, allí el Maldonado, fmsanfernando.esenvivo.com, que continúa con su programación, y FM Todo Cumbia 100.5 sigue junto a nuestra radio con la mañana, como siempre, de 96.5 Latina. Que tengan una buena jornada. Las próximas noticias a la hora 11:30 en el informativo Rami. Que pasen bien, feliz comienzo de la primavera para todos y ojalá que nos trate suave la primavera en este año 2026. Buena jornada en la tarde con ustedes. Volvemos a encontrarnos como siempre a las 18 horas en el informativo de cierre de jornada. Hasta luego.
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2: Buenos días, amigas, amigos de Cerro Colorado, zonas vecinas, América y el mundo. Les habla Roberto Dieringer. A partir de este momento y por 2 horas consecutivas, les estaremos ofreciendo su programa matinal, La Botica. 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Y como es habitual, comenzamos con la voz de don Alfredo Zitarrosa.

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0: Buenos días, amigas, amigos, ¿qué tal? Estamos en las 9:53 minutos de este 22 de septiembre de 2026. Desde los estudios de la 99.7, el Carrillón FM, aquí en Cerro Colorado, damos comienzo a La Botica, presentado por Sacoff.
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0: Bueno, apareció otra vez el frío, está totalmente cubierto el día, parecía que quería el sol aparecer entre las nubes, pero no, tenemos frío nuevamente, tal cual se había anunciado, y bueno, seguiremos en el invierno, no sé hasta cuándo, tal vez tendremos en los próximos días lo que se había previsto, un aumento de temperatura, pero eso vamos a ver cuando salgamos afuera de casa y ahí nos templamos. Bueno, saludamos a los amigos, amables y queridos fieles oyentes que están siempre en nuestra comunicación, y saludamos a Leo La Rosa, que está enfermo, a Sergio Pereira, que también está con unas nanas, los compañeros van cayendo, hay otros guerreros que siguen en la huella, pero un saludo para ellos, que se mejoren realmente, pronta mejoría, que los precisamos. Y un saludo también a don Ricardo Silva allá en Maldonado, a toda su audiencia, que a través de FM San Fernando está retransmitiendo La Botica. 9:56 minutos de la mañana, vamos a la música. Luis Esquivel, vamos rumbo al mediodía.

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0: 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Ya estamos en las 10:05 minutos de la mañana. Vamos a contarles el estado del tiempo. En este momento tenemos 9 grados de temperatura. Está totalmente cubierto. El viento es del suroeste con ráfagas de 43 kilómetros en la hora. La temperatura máxima de hoy será de 12 grados, la mínima fue de 5. Hay probabilidades de lluvia, 30% de probabilidades de lluvia. No es mucho, pero quizás alguna gota, alguna lágrima, como decimos. Mañana también tenemos temperaturas bajas, 15 grados y 3 en la madrugada. Ya el jueves comienza a elevar un poco la temperatura, con 21 grados, el viernes tendremos 25, el sábado 23, y el domingo y el lunes tenemos lluvia también, 60-70% de probabilidad de lluvias y tormentas. Así que hoy será que tenemos alguna precipitación. Bueno, la humedad es del 68%, el punto de rocío 3 grados centígrados, nubosidad 100%, sensación térmica 6 grados, visibilidad 10 kilómetros, el viento promedio en este momento es de 22 kilómetros en la hora. Tenemos un pronóstico, una masa de aire frío y ciclón extratropical marca el inicio de la primavera en nuestro país. Un frente frío extratropical provocará bajas temperaturas y heladas. Ay, por favor, pero luego vendrá un repunte de temperaturas. Eso es lo que hablábamos recién. El inicio de la primavera en nuestro país se presenta acompañado por un marcado descenso térmico y condiciones inestables. Sí, como estamos todos, inestables. Este fenómeno responde al ingreso de un frente frío desde el suroeste y a la influencia de un intenso ciclón extratropical formado en el Atlántico Sur a partir de un sistema de baja presión en la región. Ciclón extratropical. Tomá. Siguen con los nombres raros, ¿eh? De acuerdo con los reportes meteorológicos del Instituto Uruguayo de Meteorología y de Metsul, estas condiciones afectarán a todo el territorio nacional durante las próximas horas antes de dar paso a un paulatino repunte de las temperaturas hacia el fin de semana. El pronóstico detallado para hoy martes de septiembre, INUMED prevé abundante nubosidad y un descenso térmico que situará las mínimas nacionales en torno a los 6 grados centígrados y a las máximas por debajo de los 16 grados. Bueno, seguiremos quemando leña entonces. ¿Eh? Sí, señor. Estamos en las 10:08 de la mañana.

0: 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Estamos ya en las 10:12 minutos de la mañana y Julieta nos presenta el horóscopo.
1: Escuchamos.

Para Aries, mídase en los gastos. Podría excederse más de lo razonable. Se presentará una generosa oportunidad de realizar un negocio pasajero. Si no se anticipa a las posibles dificultades, se verá enredado en problemas laborales. Tauro, evite defender a compañeros que contraigan discusiones de trabajo. Solo logrará salir lastimado sin tener usted los motivos. Contará con una excelente disposición para comprender los afectos. Desarrollará condiciones de mayor emotividad. Géminis, encuentre tiempo para distenderse, esforzarse en exceso en el terreno laboral. Será contraproducente. Permeabilice sus sentimientos y muestre su intensa calidez. De vez en cuando es bueno desnudar su interior. Cáncer, sus negocios de trabajo florecerán de manera inesperada, donde darán resultados formidables. La alegría en el amor volverá a reinar en usted. Tendrá las posibilidades de rearmar todo de una vez. Leo, procure hacer planes para lograr un cambio en el rumbo de su labor profesional. Sea prudente y desestime una ruptura sin meditar. Situaciones que pueden afectar el vínculo será delegada. Virgo, esté atento y evite perder la paciencia, pero si lo hace, trate de que no sea en lo laboral. Evite que su amabilidad genere falsas expectativas en un antiguo enamorado o enamorada. Libra, el reconocimiento por algunos esfuerzos que ha realizado la

temporalmente es un pasado, lo llenarán de entusiasmo para el futuro. El amor le dará satisfacciones siempre que impida que los celos lo envenenen. Escorpio tendrá que soportar alguna crisis con sus superiores que pronto pasará si no se obstina y se muestra orgulloso. En el amor le dará satisfacciones siempre que impida que los celos lo envenenen. Otro

Sagitario, importantes beneficios estarán transitando en su vida profesional. Apueste a lo mejor y no se equivocará. Habrá obstáculos en temas del amor. Influjos atentarán contra el entendimiento de la pareja. Capricornio, no estará en condiciones de establecer normas que permitan acelerar temas comerciales y de trabajo. Un consejo válido para capear el temporal será mantener la calma y poner límites a sus relaciones afectivas. Acuario, no será oportuno para pretender que lo consideren excepcional en su trabajo. Pasará inadvertido. Se sentirá muy afianzado en el amor. Será un periodo para sacarle partido a los afectos. Piscis. El terreno profesional no será el momento del terreno más apto. Busque mejores circunstancias. Frente a su pareja, sea usted mismo, sin miedos ni falsas expectativas, y logrará de forma sincera su objetivo. Estamos en las 10 y 17 minutos de la mañana y les comentamos los sorteos de ayer. Ayer lunes 21 de septiembre, el sorteo nocturno nos dio que a la cabeza salió el 062. Le siguen 686, 730, 213, 103, 292, 727, 604, 155, 435. Del 11º al 20º, 611, 209, 328, 565, 729, 709, 977, 209, 139 y 859. ¿Salieron todos los 9? Sí, señor. Vamos a ver cómo quedó la tómbola. Cero tres, cero cuatro, cero nueve, once, trece, veinticinco, veintisiete, veintiocho, veintinueve, treinta, treinta y cinco, treinta y nueve, cuarenta y uno, cincuenta y cinco, cincuenta y nueve, sesenta y dos, sesenta y cinco, setenta y siete, ochenta y seis y noventa y dos. Reiteramos, ayer anoche en la cabeza salió el 062.

Vamos a escuchar una composición interpretada por José Luis Fernández, contrabandista de frontera, ¿eh? Siempre nombramos a Pancho Viera como su autor, y Ángel Irós es el autor, y que tomó el nombre de Pancho Viera para hacerse conocer dentro del folclore, ¿no? Es Angelito Irós, fue un reconocido músico y compositor uruguayo, destacado en el canto popular. Primero en el cante, hacía como Ángel Irós, hacía música española, ¿verdad? Pero es el compositor de la emblemática obra Pindingo, Pindingo, leyenda del Palmar, una pieza que habla de la vida y el paisaje de los palmares y las zonas rurales de Rocha. Esta canción ha sido interpretada de forma célebre por reconocidos exponentes de la música nuestra, como el dúo Los Sucará. A nivel cultural y barrial formó parte de una célebre generación de cantautores que residieron en la calle Juanico, en el tradicional barrio de La Unión, en Montevideo, conviviendo en distintas épocas con otras grandes figuras de la música y el canto popular, como el gallego Manuel Capela, Washington Carrasco, y después se transformó en Pancho Viera. Vamos a escuchar entonces de Ángel Irós, Pancho Viera, contrabandista de frontera.

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1: Y ya estamos en las 10:24 minutos de la mañana y vamos a la fecha de hoy. ...22 de septiembre... 265º día del año en el calendario gregoriano, y quedan 100 días para finalizar este año. En el año 1692, hace una ponchada de años, en los Estados Unidos, las últimas víctimas del juicio de Salem son colgadas por brujería. ¿Quién cree? Famoso, si no las colgaban, las quemaban. En 1862, en Estados Unidos, el presidente Lincoln pronuncia su discurso de emancipación. En 1866, en Paraguay, en el marco de la invasión de este país por parte de la Triple Alianza, formada por Argentina, Brasil y Uruguay y sus ejércitos, se libra la batalla de Curupaití, donde mueren alrededor de 9.000 argentinos y menos de 100 paraguayos. En 1888 se publica el primer ejemplar del National Geographic Magazine. En 1893, en los Estados Unidos, los hermanos Duryea venden el primer automóvil. En 1914, cerca de Ostende, esto es en Bélgica, en el marco de la Primera Guerra Mundial, el submarino alemán U-9 echa pique en unas horas a tres cruceros acorazados británicos, con lo que el submarino se convierte en un arma mortífera de guerra. En 1941, en Vinitsa, en Ucrania, en el marco de la Segunda Guerra Mundial, en el Año Nuevo Judío, las tropas SS de Hitler matan a 6.000 judíos. Habían sobrevivido a la matanza de 24.000 rehenes días antes. En 1972, en Chile, el presidente socialista Salvador Allende nacionaliza la empresa multinacional ITT. En 1972, en Argentina, el destituido presidente Juan Domingo Perón es excluido por tercera vez desde 1955 de las elecciones presidenciales. Bueno, y hoy se celebra el Día del Maestro en nuestro país. Saludamos a todos los colegas, a los que están trabajando, difícilmente trabajando hoy como docente. Sabemos muy bien exactamente la situación que a veces se plantea por diversas circunstancias. También saludamos a los que no han dejado de ser maestros porque estén jubilados. Siguen siéndolo, ¿verdad? Ese título no se lo saca nadie. En el año 1939, el 17 de agosto, por resolución del Consejo de Educación Primaria y Normal, como se llamaba antes, se declaró el Día del Maestro. Homenaje y reconocimiento por el trabajo, compromiso y dedicación de los docentes de nuestro país en la educación inicial y primaria. Se celebra también en honor a José Pedro Varela, destacado pedagogo, como todos sabemos, reformador de la educación en nuestro país. Varela desempeñó un papel crucial en la reforma educativa durante el siglo XIX, promoviendo la educación gratuita, obligatoria y laica. Sus ideas y esfuerzos ayudaron a establecer un sistema educativo inclusivo y accesible para todos los uruguayos, lo que ha tenido un impacto duradero en nuestra sociedad. El Día del Maestro es una oportunidad para reconocer y celebrar la labor y dedicación de los docentes en la formación y desarrollo de las futuras generaciones. En este día especial, recordamos a nuestras y nuestros maestros sus enseñanzas, tiempo compartido y experiencias vividas. A través del tiempo, se recuerda su labor de distintas formas y expresiones. Feliz día, maestros, para todos, Y vamos a escuchar las voces de los olimareños, sembrador de abecedarios.

Los Olimareños, sembrador de abecedario, de Víctor Lima, 10:32 minutos de la mañana. 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

Jorge Marciali nos dejaba Cebollita y Huevo, una composición que le pertenece. Estamos en las 10 y 36 minutos de la mañana. La policía investiga un vínculo de local de cobranza de la esposa del ex senador Gandini con esquema de lavado de activos. El ex senador y actual director de la Administración Nacional de Puertos, líder de la lista 250 del Partido Nacional, a la que pertenece el edil, cuyo asesor fue condenado por narcotráfico. La semana pasada, en el marco de la operación Trazador, la policía incautó más de 260 kilos de drogas, armas, vehículos y dinero en una casa de Brazo Oriental en Montevideo. Una de las personas detenidas fue Pablo Leiva, quien hasta entonces se desempeñaba como asesor del edil del Partido Nacional por Montevideo, Gonzalo Gómez. Leiva fue condenado por un delito de lavado de activos y un delito de tráfico interno de municiones a la pena de 2 años y 6 meses de penitenciaría. En un comunicado, Gómez se integra al honorable directorio del Partido Nacional, fue electo por la lista 250. Anunció la desvinculación de Leiva y afirmó que el hijo de este, que también lo asesoraba en la Junta Departamental, fue liberado tras ser detenido, por lo que no corresponde atribuirle responsabilidades por los hechos que se investigan respecto de su padre. A nivel nacional, la lista 250, liderada por Gandini, ex senador nacionalista y actual director de la Administración Nacional de Puertos. A su vez, según informó este lunes el periodista Eduardo Preve, y confirmó la diaria con fuentes del Ministerio del Interior, se está investigando la utilización de una sucursal de una red de cobranza como parte del esquema de lavado. Se trata de la agencia 7102, que según consta en la declaración jurada que presentó Gandini en agosto del año pasado ante la Junta de Transparencia y Ética, está a nombre de su esposa, Laura Escalabrino Muga, como un bien ganancial. Escalabrino Muga es contadora pública, según supo la diaria. La vinculación con el local surge de los chats a los que accedió la policía en el marco de la incautación de celulares durante el operativo. Fuentes vinculadas a la investigación dijeron a la diaria que se trata de un hábitat ubicado en el supermercado en Villa Española, que tiene una agencia de cobro y un cambio. Escalabrino habría adquirido el cambio hace aproximadamente 1 año y Leiva, que vivía cerca, operaba allí con frecuencia para pagar los aportes al Banco de Previsión Social de una empresa constructora. Fuentes vinculadas al dirigente nacionalista dijeron a la diaria que Gandini no tenía vínculo con Pablo Leiva y que mañana dará una conferencia de prensa sobre el tema. El argumento del ex senador blanco se centrará en que Leiva habría blanqueado el dinero a través de esa empresa de construcción sin conocimiento de su esposa ni de los empleados. Pero la investigación sigue, ¿eh? Así que hoy que están dándole prioridad al narcotráfico y al lavado de activos el Ministerio del Interior y la policía continuará con la investigación. Veremos entonces después, como decían, después de sacar el caldo se ve el puchero que sobra. 10:39 minutos de la mañana.

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0: 11:14 minutos de la mañana. 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

El Instituto Nacional de Discapacidad del MIDE, junto a la Comisión de Discapacidad de Sarandí Grande, llevó adelante una instancia de presentación de la aplicación Comunidad Sin Barreras, una herramienta que permite identificar y visibilizar barreras arquitectónicas y culturales presentes en la comunidad. La propuesta busca generar información y promover la participación comunitaria para reconocer aquellos obstáculos que dificultan la plena inclusión y participación de las personas con discapacidad. Entendemos que contamos con fortaleza comunitaria e interinstitucional que permite impulsar este trabajo de manera colectiva, articulando esfuerzos para avanzar hacia una comunidad cada vez más accesible, inclusiva y comprometida con los derechos de las personas con discapacidad, indicaron desde la organización.

Del 5 al 8 de octubre, el Teatro 25 de Agosto se convertirá en el epicentro de las artes escénicas con la realización de Escena Florida, el encuentro departamental de teatro. La iniciativa reunirá 14 obras en escena, representadas por elencos y artistas de diversas localidades del departamento. Este proyecto surge como una instancia de articulación, formación y exhibición cultural que busca descentralizar las artes y fortalecer la red escénica local. Escena Florida contará con la participación activa de grupos procedentes de Cardal, Nico Pérez, Fray Marcos, Sarandí Grande y Florida Capital. Entre los colectivos y artistas que formarán parte de la programación se encuentra el taller CAEF, Amanecer Cardalense, Mantacuentos, Apuro Teatro, Don Pascual, Estudio Teatral Florida, Grupo 12, Academia Trascendanza, Bachilleratos Artísticos y Grupos Liceales. El evento se desarrolla mediante un modelo de cogestión en el que colabora la Intendencia a través del Departamento de Cultura, los espacios MEC e instituciones educativas.

La Suprema Corte de Justicia resolvió desestimar el recurso de casación impuesto por la Administración Nacional de Educación Pública en el caso de los padres de una comunidad menonita de Florida que resolvieron no enviar a sus hijos a una escuela local, sino que optaron por la educación en casa. De acuerdo a la sentencia de la que dio cuenta El Observador y a la que accedió El País, los argumentos que fundamentan la desestimación del recurso de casación se respaldan en que la obligatoriedad de la educación en el país se vincula con el deber de los padres y responsables de procurar la asistencia regular de niños, niñas y adolescentes a los centros. En ese sentido, consideran que se reconoce a los padres y tutores la libertad de elegir maestros e instituciones. Esa libertad no habilita a sustraer a los niños del sistema educativo formal, sino que permite optar entre instituciones que satisfagan las exigencias estatales, dice la sentencia.

Las cámaras empresariales emitieron una declaración conjunta ante la escalada del conflicto portuario, en la que expresan que la situación desatada por las continuas interrupciones en los servicios portuarios es insostenible para la producción, el comercio y la economía del país. En los últimos 16 meses, 15 han registrado algún tipo de interrupción en los servicios del puerto de Montevideo, con foco en particular en la terminal especializada en contenedores, menciona el comunicado. En lo que va del año se contabilizaron en total 44 días con interrupciones, superando los 35 días de 2025. En promedio, el 70% de los movimientos de contenedores se ve afectado. La medida rige desde las 7 horas de este lunes 21 de septiembre hasta la misma hora de mañana, martes 22. Además, abarca todo el puerto de la capital y a otros puertos del país. La paralización implica el cierre de los portones de ingreso al acceso norte para los camiones con cargas destinadas a las distintas terminales y muelles. Sin embargo, se garantizan los servicios mínimos. Sobre las consecuencias de la situación, las cámaras señalan que tienen reportes de faltantes de insumos para la producción y artículos para el consumo, envíos a seguro de paro, aumento de costos e incidencia en los precios. El gobierno de Canelones y la Asociación Civil Sireneos firmaron un convenio que permitirá avanzar en la generación de soluciones habitacionales para familias en situaciones de extrema precariedad, informó la Intendencia. El acuerdo contempla en esta primera etapa la instalación de 20 viviendas en el departamento, a las que se suman otras 20 soluciones que la organización ya ha concretado en Canelones. La Intendencia comenzó a trabajar para concretar rápidamente el convenio desde el primer encuentro con representantes de Sireneos. Hoy podemos decir que vamos a estar alcanzando 40 soluciones habitacionales y aspiramos al final del periodo que lleguen a 150, señalaron las autoridades.

El Ministerio de Turismo, la Intendencia de Florida y la Agencia Nacional de Desarrollo realizarán este martes 22 de septiembre una instancia de difusión del segundo componente del programa Activa Turismo. La actividad tendrá lugar a las 11 en el Teatro 25 de Agosto. Durante la jornada se presentará la propuesta, brindando información sobre cómo postularse al aporte no reembolsable, así como los requisitos necesarios para acceder al beneficio. El programa busca brindar apoyo económico para la implementación de acciones destinadas a mejorar la propuesta de valor turística y fortalecer las estrategias de comercialización.

Un hombre de 71 años murió en la zona de Parada Suárez, esto es en Soriano, tras ser atacado por un enjambre de abejas. La víctima estaba realizando tareas de campo en su casa, en esa zona del departamento, cerca de la localidad de José Enrique Rodó, cuando por causas que se intentan establecer, fue atacado y picado por las abejas. Si bien logró llamar a su esposa y fue trasladado a la policlínica más cercana, los médicos constataron su fallecimiento. Con la llegada de la primavera, las abejas están en plena recolección de polen por la gran cantidad de hectáreas de cultivo de colza en esa zona del país. A su vez, con las cercanías de varias colmenas en la zona, los enjambres vuelan a baja altura y al estar posicionados en troncos o árboles, las abejas pueden actuar en defensa y atacar a corta distancia. El acuerdo entre el Poder Ejecutivo, la Asociación de Cultivadores de Arroz y la Gremial de Molinos Arroceros permitirá asegurar la continuidad de la cadena arrocera mediante

75 milímetros. Especialmente en agosto, el registro indica que hubo 195.5 milímetros de precipitaciones, 148.8% por encima de la media, y el tercer agosto con cifras altas de los últimos 47 años. Fue en Lago Merín, departamento de Cerro Largo, donde se registró el máximo diario con 196 milímetros. Inumet agregó en su informe que las lluvias no se distribuyeron de manera uniforme. Los mayores acumulados se concentraron en el noreste, este, norte y centro del país, mientras que el sur y el suroeste presentaron déficits de entre 20 y 40%. En Montevideo, Canelones, San José, Florida, Colonia, Flores y Soriano, también se registraron precipitaciones por debajo de lo esperado.

un velero de bandera polaca que transportaba 2.100 kilos de cocaína fue interceptado a 400 millas de las costas de Galicia y trasladado hasta el puerto de Vigo, en España. El operativo denominado Doncella permitió detener a 5 personas desarticulando parte de una organización dedicada a facilitar embarcaciones para el traslado de grandes cargamentos de droga por vía marítima. El barco, de unos 14 metros de eslora y del tipo Slop, fue localizado durante la madrugada del lunes 14 de septiembre por el buque de operaciones especiales del Servicio de Vigilancia Aduanera, después de varios días de búsqueda. Según informó el medio gallego Vigo al Minuto, la investigación había comenzado en febrero, cuando la unidad del Servicio de Vigilancia Aduanera en Girona obtuvo información sobre una embarcación que podía haber participado en una operación ilícita en la frontera entre España y Francia. Siguieron su recorrido hasta el Atlántico con la colaboración de la Agencia Nacional y ahí lo encontraron. La operación contó con la colaboración de autoridades de Polonia, la aduana francesa, y la investigación continuó abierta y los responsables del operativo no descartan nuevas detenciones. El procedimiento se enmarca en la denominada Ruta Atlántica de la Cocaína y había un uruguayo implicado en este procedimiento. Eran ciudadanos de Argentina, Uruguay, Colombia y Albania. El albanés actuaba como supervisor de organización, recibía la droga para controlar que el traslado se desarrollara de acuerdo con lo previsto.

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0: 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Bueno, y a los fogones de Cerro Colorado no solamente van a estar el grupo Sociedad Anónima con los Gauchos Patones y su show, también actuarán José Luis Borges, comparsa Barahunda CC, Luis Petete García. Prepárate, Cerro, para participar de una gran fiesta, no te lo podés perder, ¿eh? 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Y bueno, y estamos tratando de traer otro número que todavía no lo tenemos confirmado, pero va a ser una atracción para los gurises, ¿eh? Así que habrá atracciones para toda la familia en los fogones de Cerro Colorado, como es habitual. Estamos en las 11:36 de la mañana aquí en La Botica.
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De Serafín García escuchábamos al Pepe Guerra Orejano. Estamos en las 11:40 minutos de la mañana. Bueno, y tenemos una historia para compartir, una historia ya realmente vieja, una historia antigua que tiene su origen.

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3: 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Gracias, Carlito, por la información del chileno, que fue lo mismo que leyó Matías por ahí.
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0: 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Y cierro acá, doctor Raúl.
1: 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Vamos a escuchar el tema musical del día de hoy para todos los abuelitos, la gente mayor que le gusta el tango, que lleva en el alma la voz de Julio Sosa. Vamos a escuchar Cambalache. Ustedes se darán cuenta que el mundo cambia y recontra cambia. Pero Julio Sosa lo cantó hace muchos años, un tango que es escrito allá por el año 1930, por ahí, 90 y pico de años atrás. Bueno, vamos a escuchar si tenía razón o no a lo que vivimos hoy. 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Amigos, estudio, escuchamos a Julio Sosa y vuelve.
2: Hacemos una pausa y escuchamos el tema musical de hoy en Minuto Campo. 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

0: Y ahí pasaba el tema musical tanguito de hoy. Saludo a... Ya que estoy, saludo a Nina, que hoy nos escribimos temprano, ayer también. Nina Ayala y a los abuelitos. Saludos grandes para ellos.
1: Sí, claro, justamente los martes siempre dedicamos a todos los abuelitos, ¿no? Ya sea aquí en lo de Nina, acá en Zapucán, en donde nos escuchen, que hay abuelitos. ¿Y qué recuerdan de ese tipo de música, verdad?
0: Exactamente. Saludos a los abuelitos allí, que son socios del Salón de Pasivos en Cerro Colorado también, que escuchan el tango también.
1: Claro, y sí, yo lo que no le pregunté en Cerro, si el edificio donde está el reloj, allí que nos identifica
0: Cerro. El carrillón, sí.
1: Sí, no lo tiró el viento, ¿no?
0: Bueno, muy probablemente no, esto, Raúl. Está construido, sí. Con la voz, Julio Sosa, la voz inolvidable, realmente. Vamos al análisis, esto, Raúl.
1: Vamos con él.
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otro martes que tengo que meterme en el bullicio, diría yo, del mercado ganadero. Y bueno, vengo pensando desde hoy muy temprano, de que hace como tres martes atrás, ¿se acuerdan ustedes, amigos? Que la industria dijo que quería 30, 40 centavos menos en los valores de los ganados. Y si uno lo analiza desde aquel día a hoy, yo creo que sí, ya lo hicieron a su manera. ¿Por qué digo esto? Lo hicieron porque en aquel momento se terminaban los cubos de char, ¿verdad? Lo que faena la industria. Y sabían muy claro, muy bien, de que habían 6 o 7 plantas frigoríficas que ahí quedaban licenciando el personal. Y bueno, ya la faena se había realizado, o estaba hecha ya por los martes pasados, se había realizado en sus números actuales de lo que estaba comprometido. Hoy no hay apuro, parece. Y bueno, venimos bajando. Pero eso es la tabla de referencia de consignatarios de ganado, lo que analizo los martes. Y bueno, el productor, aquel que tiene ganado, ¿por qué hay ganado? Yo no le voy a decir que hay aquí en Zapicán ni en Illesca, como hablamos con el doctor Leonardo Silvera y otros consignatarios. Pero sabemos lo que vimos hace algunas horas hacia lo que es el sur, a lo que es esa parte del país. Por allá vi ganados que están adentro de abundantes verdeos. Esos ganados, indudablemente, quizás que haya muchos terminados o están terminándose ganando kilos paulatinamente después de la lluvia, que los verdeos vinieron a full. El productor tiene sus costos, el productor tiene sus insumos, y bueno, si a mí me ofrecen X dinero por X cosa, bueno, veo si estoy de acuerdo o no en la venta de esto. Y ahí, bueno, el productor que tiene ganado no va a vender. Entonces, se dice que no hay oferta. Hay oferta. No hay mucha, pero hay oferta. El tema es el precio, juntar las dos puntas. Por ahí es que viene pasando todo esto. No hay oferta en Argentina, no hay oferta en Paraguay, no hay oferta en Brasil. Duele mucho lo que está pasando, y eso es a nivel mundial, que se va a ver cómo se va a terminar este tema, la resolución de Uruguay ceder la cuota de carne a Brasil. Que, bueno, nuestro presidente lo anunció, que nuestro ministro se sintió sorprendido por el anuncio de nuestro presidente de la República en estas últimas horas aquí por Estados Unidos, y eso lleva a ver qué es lo que va a pasar con los ganados. Bueno, y vamos a tener que seguir esperando, vamos a tener que seguir viendo que la primavera diga, bueno, aquí estoy yo y ahora mando yo, y aquí estoy yo y aquí mandan los ganados, aquí estoy yo y aquí mandan las ventas de toros. Todo esto tiene que ver. Pero bueno, de cualquier manera, los valores en los ganados se mantienen. Firme el mercado, con expectativa de subir un poco más y allá por fines de octubre. Pero eso lo tenemos que ir pensando. Ahora me hablan de los ovinos. ¿Cómo no? El valor del cordero hace años que viene superando el valor del novillo. ¿Y qué pasa acá? No hay una gran faena de ovinos. No hay. Porque el productor se dio cuenta que hoy por hoy viene dando mucha rentabilidad lo que es la producción de corderos y el aumento en el rodeo ovino. Entonces va sacando aquello que realmente no tiene por qué estar en un predio. Y eso se va a frigoríficos, pero lo otro está guardado ahí. Y los valores, imagínense, a 6.35 el cordero

0: imagínese usted lo que puede ser el cordero a fin de año. Entonces, el rodeo vino se está cuidando mucho, se está protegiendo mucho. Y de ahí vienen las costas que uno a veces no comprende cómo autoridades, yo qué sé, no voy a nombrar a nadie porque no quiero quedar mal con nadie, pero muchos papeles quedan en cajones sin darse cuenta de lo que realmente es la producción agropecuaria, porque si no, no íbamos a cumplir 125 años de una exposición en el Prado, como se cumplió este año, y mostrar al mundo la genética de este país. Y eso es lo que hay que tener visión en cualquier gobierno, de cualquier partido político. Eso yo creo que hay que cuidarlo muy delicadamente, amigos. 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Gracias por el día de hoy.
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2: Muy bien, ahí pasaba el análisis de los martes que presenta Carlitos Perdomo Pinturas, el análisis de todos los martes que realiza Héctor Raúl, nuestro periodista agropecuario. Dos cositas de mi parte antes de cerrar, Héctor Raúl. Primero, felicitar a nuestra colega Irene Pereira. No estaba enterado, que fue premiada en el concurso de fotografía. Se me escapó la liebre, Carlitos. Bueno. Felicitaciones a Irene, gran profesional tanto en radio, en comunicación como en fotografía también. Así que un beso grande, Irene, felicitaciones. Y la otra es una triste noticia que nos acaba de pasar Ricardo, nuestro colega Ricardo Silva, director de FM San Fernando, que en esta madrugada falleció la mamá de nuestro amigo y colega y compañero Javier Guare. Mira. Falleció esta madrugada. Bueno, hacemos llegar para Javier. Después me comunicaré por interno, por supuesto, pero la triste noticia, lamentamos mucho, Javier, el fallecimiento de tu mamá. Y bueno, las condolencias, y te acompañamos, por supuesto, en este momento tan, tan triste.
0: Sí, igualmente felicitar a Irene por este caso, de lo que usted decía anteriormente, y el abrazo a Javier, ¿no? Indudablemente después me comunicaré con él también más tarde.
2: Muy bien. Bueno, Javier Alchugaray acá. Abrazo grande para Javier, allí en el Centro de Cercanía Nico Pérez, que felicita a Irene, gran profesora de fotografía. Sí, señor. Nos vamos, Héctor Raúl, y volvemos, si Dios quiere, mañana.
0: Y mañana tenemos que volver, Matías.
2: Sí.
0: Que el viento no nos lleva para algún lado, ¿eh?
2: No, no, quédese tranquilo. ¿Qué lo va a llevar si usted está adentro?
0: Sí, yo también. Sí, pero sí. Si salgo con freno, no sabe todavía.
2: Nos vamos, hasta mañana, Héctor Raúl, buena jornada y saludos a las radios amigas, a los oyentes, buen resto de jornada y que pasen bien.
0: Buenas tardes para todos mis amigos, emisoras colegas, firmas comerciales, mensajes por favor que llegaron por acá, todos los que escribieron estos días, no nombré a ninguno porque son muchos, a todos. Muchísimas gracias, pero para mí es hoy, para ustedes es mañana, así que les digo buenas tardes y hasta entonces que pasen bien. Chao.
1: Hasta aquí, les llevamos toda la actualidad del sector de la economía más importante del país, el agro. 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

¿Cómo andan, amigos? Bienvenidos, buenos días, buenas tardes, buenas noches, bienvenidos al Fondo de la Patria Grande. Acá estamos encendiendo este programa desde Montevideo, capital de la República Oriental del Uruguay, 21 de septiembre, día oficial donde comienza la primavera y donde estamos esperando de que vengan días primaverales. Tuvimos un fin de semana precioso, pero hoy, por ser 21 de septiembre, arrancamos con un día inhóspito por momentos acá en la ciudad de Montevideo.

Bueno, vamos a arrancar esta jornada del día de hoy, deseando que se encuentren bien todos ustedes que están viéndonos y escuchándonos desde los diferentes rinconcitos del Uruguay, de la región y, por qué no, también de América y el mundo, donde tenemos oyentes en España, en Estados Unidos, en México, en buena parte del planeta donde la red nos conecta. Pero hablando de red, Radio Folclorísima del Uruguay también nos pone al aire, como siempre, a través de las plataformas de radio que gentilmente estamos transmitiendo también para otras emisoras, como el caso de FM San Fernando, del este de nuestro país, a quien le agradecemos, por supuesto, que nos ponga al aire allí en el este.

También queremos agradecer a la pantalla del canal de TV Desde el Sur. El abrazo grande a Darwin Fernández y a su director. También saludamos a quienes nos ven y nos escuchan en las diferentes páginas, grupos y perfiles en Facebook. En todas las páginas donde estamos saliendo con el Fogón de la Patria Grande. El abrazo grande, gigante, para todos los televidentes que nos ven en YouTube. En nuestro canal de YouTube estamos en vivo. Fogón de la Patria Grande. Bueno, le comentamos que también estamos conectados a través de Instagram, a través de Twitter. Y el abrazo grande a todos los amigos que nos están acompañando a través de TikTok, el perfil Mayor de Ososa.

ya se respiran los aires más templaditos. Tuvimos un fin de semana precioso. Bueno, hubieron muchos eventos en todo el país. Mi hija estuvo allá por Conchillas, Colonia, en una muy linda fiesta donde estuvimos viendo fotos y videos. Y bueno, hubieron un lote de eventos también, que tuvieron suerte sábado y domingo, hasta más o menos las 6 de la tarde, que fue cuando se descompuso un poco el clima por acá, por la zona sur por lo menos, ¿no? Y hoy arrancamos con un día seminublado, con mucho viento, y bueno, ya en la tarde se empezó a nublar y empezó a garuar ahora en la noche, ¿eh? Así que un día

Les recordamos a los amigos el 095-220-211 para quienes quieran enviarnos su mensajito. Lo pueden hacer allí al 095-220-211. Y si estás en Argentina, Río Grande do Sul, en Chile, Paraguay, México, España, Estados Unidos, cualquier rincón del planeta, con el prefijo internacional más 598-95-220-211, recibimos tu mensaje. Voy a empezar a leer los mensajes y hoy, como es el día oficial donde se inicia la primavera, vamos a arrancar justamente con el tema La Primavera. Pero no crean aquella canción, La Primavera, no, esa no. La Primavera es una milonga, de un gran artista folclórico de Argentina que nos ha inspirado a todos con esa bellísima melodía que lleva el nombre de esta estación que a todos nos enamora, la primavera.

Esther González desde Trinidad, departamento de Flores, nos dice: hola, buenas noches, Diego, Jessy, junto. Llegó la esperada primavera acá en Flores, está horrible de frío, se sabe si va a llover o qué va a pasar. Dice: abrazo a toda la audiencia. No sé. Vamos a ver qué pasa. Bueno. Orlando Pereira nos deja su mensaje en Facebook y en YouTube. Por allí nos deja su mensajito. A ver qué dice por acá. Dame un segundito. Que estamos cargando el mensaje. Dice: muy buenas noches, Diego, Jessy, toda la audiencia. Ya estamos junto al fogón. Un abrazo grandote para todos. Fernando Hernández también, desde Trinidad Flores, dice: buenas noches, Diego, Jessy, audiencia, el fogón de la patria grande. Muchas gracias, amigazo. Teresita Fernández, del este de nuestro país, nos saluda y nos dice, para que cuando se cargue, lo vamos a ver.

Buenas noches, Dito, Jesse, acá junto al Fogón de la Patria Grande. Buen programa, cariños para ti, saludos, audiencia, muchas gracias. Pedro Costa también nos está saludando, muchísimas gracias. Desde 33, como siempre, nos acompaña. Y de 33 también está nuestra querida amiga Estela Ferreira, que dice: buenas noches, payador, familia, audiencia, buen programa, abrazo grande, muchísimas gracias, querida Estela Ferreira. Ya me voy al TikTok, donde hay un montón de amigos y amigas dejando su mensajito, dándole tap tap a la pantalla. Recién arrancamos y ya vamos rumbo a los 4000 me gusta, muchísimas gracias, queridos amigos, son muy amables, a poner sus mensajitos, sus saludos, a darle tap tap en la pantalla. Vamos arriba, gente. Buenas noches, digo, audiencia, feliz primavera, abrazo desde Argentina, nos dice Gladys Velázquez, desde su programa Sembrando Tradición. Buenas noches, digo, Jessia, audiencia, acá estamos junto al fogón, hoy con mucho frío por estos lares. Un abrazo a los dos de mi esposo y míos desde Manga, Montevideo. Gladys por allí también comparte el programa. Muchas gracias, querida Gladys. ¿Recibieron las flores las damas? Porque dice, bueno, pero pará. Mi hija dice no, con un no, como con rencor, con rabia, ¿viste? Mi hija esperaba que le regalara una rosa. Pero había un montón de flores amarillas por todos lados, pero bueno, hoy estaba muy frío para salir a saltar jardines. Bueno, el que tuvo la oportunidad de regalarle una flor a su dama, a su madre, a su hermana, a su hija, a su vecina, bueno, espero que lo haya podido hacer, ¿eh? A ver cuál es la experiencia, a ver, me gustaría saber, a ver si lo pudieron concretar a eso. La primavera de Víctor Velázquez, qué hermosa milonga, dice Esther. Sí, la verdad que sí, ahora ya la vamos a compartir. Ya la tenemos en video y la vamos a estar compartiendo luego de leer los mensajes. Abrazo grande, payador, para toda la familia y oyente, nos dice Ariel Rosiñudo desde Argentina. Sonia Trelles desde Punta del Este, Maldonado. Hola, digo, qué lindo, entró la primavera, llueve y llueve. Yo ya me acordé, abrazo, estoy mirando el programa, dice Sonia Trelles, muchas gracias. Richard Cedrés, ¿cómo estás, amigo payador? Diego Jesse, feliz primavera, hermano. Abrazo el Oriental Cedrés, muchas bendiciones, amigo, muchas gracias. Querido Richard Cedrés, el Oriental que nos ve desde Vera, Santa Fe, Argentina. Y por allí también nos deja su mensaje el recitador Gustavo Fernández. Buenas noches, digo, ¿cómo estás? Un abrazo. ¿Cómo está Marianela? El abrazo para ustedes. Gracias, queridos amigos, por acompañar. Y los invitamos, tienen su programa allí en Radio América los viernes a las 20 horas. Por allí tiene su programa Gaucho, donde difunde el recitado, el canto criollo. Programa que supo estar aquí en Radio Folclorísima y que después pasó para Radio América, donde también nosotros estuvimos unos cuantos años allí con el Fogón de la Patria Grande, pero luego cuando llegó la pandemia fundamos nuestra propia emisora y donde estamos transmitiendo nuestro programa desde el comienzo, el programa central de Radio Folclorísima aquí en el Fogón. Nivia Méndez, buenas noches, digo, querido, ¿cómo estás? Un abrazo grande para vos, Jessy, toda la audiencia, vamos, que se puede, muchas gracias, querida amiga. Hildegardés Valdés, buenas noches, frío y viento por acá, saludos para todos, de diferentes rinconcitos del planeta y fundamentalmente diferentes rinconcitos del Uruguay nos están acompañando. Voy a saludar rápidamente a los amigos del TikTok y arrancamos con la vieja y querida milonga, la primavera, para saludar a todos los folcloristas milongueros que les gusta justamente esa melodía, haciendo una alusión al comienzo de esta hermosísima estación. Buenas, nos dice Marcela sin corazón. Ah, la pucha. Es bravo cuando no tenés corazón. ¡May! ¿Cómo andás, May? ¿Andás bien? Gracias por el regalito. Nuestra comunidad... Ah, bien, acaba de subir de rango, dice por allí. Muy bien, muy bien, muy bien. ¿Quién más anda por acá? A ver. Dice Aurora Retamoso, quiero escuchar un contrapunto con otro payador. Bueno, podemos poner alguna payada, de repente.
desde la grabación. Porque payar conmigo mismo está difícil, ¿eh? Buenas, buenas, dice May, bienvenida. Desde el Chaco, argentino. Inés Cabrera, buenas noches, payador. ¿Cómo dice que le va? Un abrazo, muy bien. ¿Y tú? De Entre Ríos nos saluda a Aurora Retamoso. Muy bien. Ricardo La Rosa. Buenas noches, soy oriundo de Paso de los Toros, pero trabajo en Montevideo. Bienvenido, Ricardo. Estamos acá en la capital justamente también. Gustavo, nuestro amigo que nos acompaña desde la República de Canelones y en la localidad de Los Cerrillos. Nos dice buenas noches, digo, apretado abrazo. Gracias, Gustavito. Vamos arriba, amigo. Qué lindo que nos estén acompañando de diferentes puntos del país. Bien, aquí bajo las cubijas escuchando, dice por allí Gustavo Fernández. Qué grande, vamos arriba, Gustavo. Después tenés que mandar material tuyo para poner acá en la pantalla. A ver qué es esto, che. Buenas noches, una payada para mi amigo Eric, dice, que está en recuperación. Buenas noches, Diego, familia, saludos de Paso de los Toros, nos dice María de Los Ángeles. Bienvenida, María de Los Ángeles. No, no hay flores amarillas para su hija. Bueno, está. Sí, ¿qué va a hacer? En años anteriores le he regalado rosas, pero me llevé el chasco. Me pasó lo siguiente, les voy a contar la anécdota que me pasó el año pasado, por lo menos. Llegó la primavera, el día de la primavera, y bueno, y los vendedores de flores acá en Montevideo se hacen en América, ¿no? ¿Qué pasa? Las rosas amarillas no son tan abundantes como para decir, oh, tenemos campo sembrado de rosas amarillas, ¿no? Mentira. Las rosas amarillas son contadas, porque quizás las rosas blancas o las rosas rojas son más comunes que las amarillas y quizás de otros colores. Este vendedor, que estaba ubicado acá en una avenida, en una esquina, se quedó sin flores. ¿Y qué inventó de hacer? Agarraba las rosas de otros colores y compraba un spray en la ferretería, color amarillo, y venía la gente a comprarle de apuro, y se iba dentro de la camioneta, una camioneta utilitaria, esa chinita, se metía para adentro y con un spray los pintaba por arriba. ¡Qué vergüenza! Y en una le digo, compré una rosa para cada una, para mi hija, para mi madre, para mi hermana y para nada más. Y me traje las flores, pero me sorprendió porque digo, ¿y dónde fue a buscar las florete? Cuando voy atrás el tipo echando el spray arriba, yo no le dije nada, ya está, pues si no tengo que salir a saltar jardines para conseguir flores amarillas. Pero qué fiasco, ¿no? Hasta a qué punto llegan, ¿no? Con tal de hacer algún mago, compran spray amarillo para pintar las flores, cualquier cosa. Carlos Omar Martínez, saludos de Santa Cruz, Argentina. Bienvenido, Carlitos. Bueno, vamos con la música. El primer tema de la noche. Ustedes pueden pedir temas si quieren, ¿eh? Si quieren, por supuesto, lo complacemos. Y algo vamos a cantar en vivo por acá. Alguna zamba, media romanticona, de repente podemos hacer. Vamos con La Primavera, una actuación en vivo de Víctor Velázquez, que a ver si lo tengo cargado o no lo tengo. Ay, me quiero morir. Bueno, pará. Vamos a poner otro tema mientras lo cargo a la pantalla. ¿Les parece? Vamos con Marcelo Ledesma, desde 33. Esta milonga llega y después sí, le pegamos la milonga que pensé que la tenía cargada en el streaming, pero no, voy a tener que ir al archivo y cargarla. Arrancamos con esta milonga y ya volvemos.

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Bueno, continuamos, amigos. Ahí estamos con la milonga de Marcelo Ledesma, de 33. Tema que se estrenó hace pocos días y que está subido en su canal de YouTube. Tenemos varios estrenos que hemos compartido y que seguiremos estrenando. El tema que acabamos de escuchar, sumado a la invitación para Bichadero, el Rodo del Escuadrón, está presentado por Alfajores Maradona.

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Bueno. Ya estamos recibiendo el material de Gustavo Fernández, que está compartiendo, pero ya tengo cargado el video de la primavera. A ver. ¿Sí o no? A ver si lo tengo cargado.

0: Aparentemente está cargando. Pensé que había cargado el streaming, pero no. Bueno, vamos con mensajes, amigos. Les mostramos que vamos a tener la fiesta del 2, 3 y 4 de octubre. Vamos a andar por allí, por el norte de nuestro país. Atención a la gente del norte, de Vichadero, de todo el litoral norte de nuestro país. Todos al ruedo del escuadrón. 2, 3 y 4 de octubre. Vamos a estar compartiendo un gran festival con un lote de compañeros y amigos que año tras año nos encontramos allí en Vichadero, Rivera. Ya te mando, nos decía Gustavo. Muy bien, ya lo recibimos por ahí. Buenas noches, Diego. Como siempre te sigo desde Venado Tuerto, provincia de Santa Fe, Argentina, nos dice María Eva Caro. Gracias, María. Daniel Matos dice buenas noches, acá estamos firme al programa. Gracias, Daniel. A propósito, Daniel, bueno, nos comentaba por vía interna, telefónica, que bueno, que ha pasado por unos cuadros de salud un tanto complejos y bueno, un grupo de amigos le ha estado dando una manito por allí, con algunos beneficios, dado que bueno, su cuadro de salud es tanto complejo, y como le dije en privado, se lo digo públicamente, estamos a las órdenes, Daniel, si necesitas una mano y si se cuadra, vamos a acompañar, por supuesto, para dar una manito siempre al que necesite, y más por temas de salud, estamos siempre a las órdenes. Es solo pegarme el chiflido y con mucho gusto voy con mi guitarra a compartir y tratar de dar una mano al que lo necesite. Gladys Velázquez nos dejó su mensaje a través del WhatsApp 095-220-211, audio que vamos a estar reproduciendo en este momento. Ese no era el audio. Para un poquito. Que no se puede chiflar y comer gofio. A ver. Ahí está, espera. Ahora sí.
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0: ¡Qué grande, Gladys Velázquez, sembrando tradiciones del sur argentino! Gracias, querida amiga, por esa copla que nos compartió aquí en el programa en vivo, donde estamos justamente. Dice Hildegardes Valdés, hola, ¿cómo andás? Acá te comparto la payada de ayer en beneficio de la ciudad de Minas. A ver quién es que está payando. Bueno, vamos a chusmear un poquitito para que lo voy a reproducir, a ver si lo puedo, porque si... A ver, déjame bichar, a ver quiénes son los que están payando. A ver. Bueno, mientras tanto, mientras se va cargando, vamos a leer los mensajes. Dice María de Los Ángeles, si algún día andás por Paso de los Toros, acá por mi casa, serán muy bienvenidos con la familia. Muchas gracias, María de Los Ángeles. Y estamos pronosticando un viaje muy pronto allí en Paso de los Toros. Creo que para el verano. Rodrigo Martín Arambuena dice un saludo. Para que lo vamos a publicar el mensaje. Un saludo a todos los payadores. En especial a Iván Wenchumán, un gran payador, sí, lo conozco, es decir, lo conozco a través de las redes, sé de su talento, muy bueno. Mirá qué lindo, nos compartió una payada de Carlitos Gómez y de mi querido amigo Joaquín Rodríguez, alumno del Taller Nacional de Payadores. Vamos a ver si la puedo parar. La voy a compartir a la transmisión, a ver si me lo permite. Vamos a mandarla al teléfono del streaming. A ver acá. Para, vamos a hacer un trámite tecnológico que hay que hacer acá, porque de un teléfono lo tenemos que pasar a otro. Así que bueno. Vamos a hacer lo siguiente. Vamos a escuchar a Víctor Velázquez con La Primavera y después vamos con esa payada que nos compartió Hildegardes Valdés. Saludos de Chubut, te leo, nos dice Rodrigo Martín Arambuena. Muchas gracias, amigazo. Y un saludo a todos los payadores en especial. Ah, este ya lo hemos leído. Gaucho tiene mucha yerba ese mate. Saludo a Buenos Aires. No, Luisito. Tiene la justa y necesaria yerba para saborear un buen amargo espumoso al estilo oriental. Buenas noches, Diego Sosa. ¿Cómo anda? Está frión por acá, ¿eh? Por Ismael Cortinas Flores, nos dice Juan Méndez, mi gran amigo que anda por allí, donde hace un poco tiempo anduvimos actuando. ¿Cómo estamos, compañero? Una de Carlos Malo dice, bueno, podemos poner algo. Abu dice, Acacia nos manda saludo desde el Cerro de Montevideo. Mirá qué lindo, che.

0: Muchas gracias. Gracias.
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1: Muy bien. Bueno, antes de ir a la payada, vamos a cantar una zambita enamorada en este, para esta primavera. De Hernán Figueroa Reyes, de Hernán Figueroa Reyes, Zamba del Cantor Enamorado.

0: Muy bien, samba del cantor enamorado ahí, media accidentada la samba, pero la cantamos igual. Bueno, vamos, vamos, vamos. Teníamos la invitación del 18 de octubre que ya la pusimos al aire. Ahora nos queda la invitación para el 6 y 7 de noviembre, donde vamos a estar en el Ruedo de la Unión. Ahí va la invitación.
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0: Muy bien, ahí teníamos la invitación para el 6, 7 y 8 de noviembre, donde vamos a estar compartiendo ese gran festival. En noviembre también, atención, 14 y 15 de noviembre, se nos viene la fiesta de la sociedad criolla Mintapera.
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0: Muy bien, ahí estábamos con esa invitación. Nos queda todavía poner a la pantalla la invitación para el 28 y 29 de noviembre, donde vamos a estar en el Ruedo de Nuestro Sueño también, compartiendo ese gran festival. Y ni hablar, decirles de que el domingo 13 de diciembre tiramos la casa por la ventana en el cierre de año de nuestro programa radial y de nuestra radio, el Fogón de la Patria Grande y Radio Folclorísima del Uruguay. Los invita a todos a celebrar la despedida de año en Potros y Palmas, domingo 13 de diciembre a partir del mediodía. Un gran, gran festival desde el mediodía hasta la nochecita, donde vamos a cerrar con este baile para diversión de la familia. Leo los mensajes y ya tengo cargada la payada que me compartió el de Gardés Valdés entre Carlitos Gómez y Joaquín Rodríguez, que la vamos a compartir. Payada fresquita que fue hecha el pasado domingo, es decir, ayer. Así que vamos a ver qué nos dice la gente por acá. Carlos Gómez y Joaquín Rodríguez, es la payada ayer en Minas, La Valleja. Mirá qué bueno, la vamos a compartir. Dice por allí Carmen Céspedes, qué bella interpretación. Muchas gracias, Carmencita. Gracias por tus palabras. No sé de dónde nos escribe, Carmen, muchas gracias, desde Facebook. Jorge Correa, el payador duraznense, dice, buenas, Diego, abrazo grande, buen comienzo de primavera, muchas gracias, Jorge, querido. Ahí estamos, espalda con espalda, trabajando con Jorge Correa para, bueno, seguir buscando abrir caminos al arte del payador en el Uruguay. ¡Opa! ¡Qué zamba esa, Dieguito! Más arriba decía Esther González, gracias. Nivea Méndez, divina esa zamba, dice por allí, gracias. Hermosa zamba, felicitaciones, Teresita Fernández. ¿No saben cómo hay un viento acá? Se siente, estoy acá dentro del estudio y siento el soplido del viento afuera. El viento machazo que hay. Teresita Fernández, hermosa zamba, felicitaciones, gracias, Tere. Ari González de Canelones, buenas noches, Diego. Muy linda zamba, muchas gracias. Me voy al TikTok, donde hay cantidad de mensajitos, y pegadito a la lectura de los mensajes, vamos a la payada de esta noche. Ya tengo el tema de Gustavo Fernández también que vamos a poner al aire, así que atenti, al que le gusta el recitado, también vamos a compartir recitado, porque también forma parte de nuestra cultura, el arte del recitador. Ahí nos pasó dos recitados, así que vamos a compartir uno en esta noche. A ver qué nos dice la gente del TikTok. Excelente interpretación, un gusto escucharlo. Diego nos dice, creo que Acacia es el nombre, puede ser tu nombre, Acacia Abu. Dice Abu feliz de 5. Bueno, yo qué, será de 5 nietos, será. Feliz primavera, con mucho frío, cariño, Santa Lucía. Hablando de Abu y hablando de amigas y de mi querida amiga que debe estar escuchando allá en Rocha. Debe estar con la bolsita agua caliente o al lado de la estufa. Me la imagino a mi amiga Matilde Gutiérrez, escuchándonos por allí con sus jóvenes 92 añitos. Un besote grande, nena. Te quiero un montón, Espero que te encuentres bien. Te tengo que llamar. Te voy a llamar porque hace días que no hablo con ella. Capaz que me está escuchando, le mando un besote grande. Y otro saludo grande a Carlitos, Carlitos Glechean y a Lucía, que sabemos que nos escucha todas las noches. Hoy estuvimos hablando, me dice, mirá que te escucho todos los días, mandame saludos, me dice Carlitos. Siempre los mandamos saludos porque sabemos que están ahí, nos ven en la pantalla grande de YouTube. Así que gracias, querido Carlitos y Lucía. Un abrazo grande, queridos amigos. Saludos, tocayo, nos dice Diego Alzugaray, el payador de la Pampa. Muy linda letra la del abuelo, te felicito. Ah, la que hicimos, sí, qué rápido pasa el tiempo. Está muy buena esa obra, sí. Y nos hace pensar, ¿no, Diego? Yo creo que de alguna manera nos hace meditar. Feliz primavera con mucho frío, cariño Santa Lucía, nos decía Olga González Iturrarte desde TikTok. Y ahí nos confirma Acacia del Cerro de Montevideo, entonces el nombre de nuestra amiga en TikTok. Vamos a ver, vamos a compartir el recitado y después nos vamos a la payada, ¿les parece? A ver cómo es que se llama, recitador, tema que me pertenece, dice por allí. Gustavo, vamos a compartirlo, así tenemos el audio de Gustavo Fernández, que dicho sea de paso nos está escuchando también.

0: llaman recitador, nombre que me dio la patria, que se ha grabado en la historia, igual que el fuego en el alma, desde la jeta artiguista, mismo al pie de la muralla, recitando los cielitos, la hidalgo para la indiada. Mi voz fue como un clarín pa' avivar en la batalla, y con libertad o muerte se hizo eco en la graciada. Mi voz de recitador viajó en el viento alancada, en las espuelas del gaucho, en el facón y la lanza, junto con el payador, cuando la gesta empezaba, contrapunto y recitado, fueron al toque de Viana. Alguien dijo voz de trueno, que se impuso al hacer falta, pero también fue un arrullo al sueño el acachorrado. A secas recitador, ni apellido ni más nada, Dios me ha dado este destino de comulgar con palabras. En la paz con un mensaje de amor, de fe y esperanza, y en la guerra con un grito de fiereza, bronca y rabia. Porque soy recitador, porque vengo de esa savia, porque soy raíz de un árbol que ni mandinga lo tala, que no lo tira el pampero, ningún temporal lo arranca, que no lo voltean los años, por más que los años pasan. Esas son mis credenciales, creo que con esto basta. Me llaman recitador, con este nombre me alcanza.
1: Muy bueno, muy bueno, muy bueno. Gustavo, felicitaciones. Gracias por compartir el audio de esa obra, que es de su autoría, dicho sea de paso, ¿eh? Y seguramente, a ver, poneme quién es el guitarrista que te acompaña ahí, pero quiero tener una idea de quién es. A ver, ya sé quién es, pero por las dudas confirmame quién es el guitarrista que te acompaña. Así lo felicitamos también, porque justamente y casualmente interpretaba La Primavera de fondo para que justamente Gustavo recitara. Bueno, como habíamos dicho, tenemos la payada cargada, payada fresquita del pasado domingo entre Carlos Gómez, payador veterano allí de La Valleja, y el joven Joaquín Rodríguez, payador del Tala Canelones, que tuve el gusto de guiar en el camino del arte y que ahora profesionalmente está trabajando y mucho en las fiestas criollas, en los eventos, como uno de los jóvenes que se destaca por su talento. Así que lo felicitamos a él, a Carlitos, y vamos a escucho con ustedes por primera vez esta payada. Adelante.
2: 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Bueno, y un abrazo fuerte también y apretado para mi amigo Alberto Tolosa, que pasó por un momento fiero, pero bueno, ya está, cana. Vamos arriba, ¿qué vamos a ver? Lo que usted quiera. Mi viejo, vas a estar con el hormigón del medio, mi amor.

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menemos. No sea que un payador nuevo pues hoy no venga a porrear. Bueno, mi hermano querido, más tarde vuelva a casa.

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2: Muy bien, ahí estamos con la tanda comercial, el agradecimiento a todas las firmas comerciales que nos apoyan. 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Vamos con una milonga, amigos, de Martín Castro, La Duda.

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Tomá, limpialo, porque recién allí en la bajada peleé con mi amigo Almada y como hombre lo maté. Panza arriba lo dejé por indecente y zafao, porque me dijo el malvao que conmigo eras infiel, que tu cariño era de él y por tu amor lo he peleado. Tomó el cuchillo azorada y sobre la parte roja cubrió de besos la hoja diciendo desesperada: esta es la sangre de Almada y Almada es mi único amor. Yo tragando el sinsabor y ella clamando al amante, compartimos del instante los dos el mismo dolor. Le dije: encontré quebrado el potrillo de la overa, y para que no sufriera con este lo he desollado. Por él viví sin cuidado, que si hay una herida aquí es la que me has hecho a mí al saber que sos de Almada, porque no hay peor puñal.

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0: Bueno, ahí estábamos con la duda del gran poeta y payador argentino, Martín Castro. Bueno, nos vamos, gente, nos vamos. Últimos 5 minutos del programa, muchísimas gracias, pero vamos a darle lectura a los mensajes, el agradecimiento a todos los amigos, a las decenas de personas, centenas, y por qué no miles, podremos decir, porque son tantos los amigos que nos acompañan todas las noches. Muchísimas gracias, la verdad. Tengo un mensaje que nos llega desde el sur argentino, Gladys Velázquez, a ver qué nos dice.
1: Muy buenas noches, Diego, Jessica y toda la gran audiencia allí en el Fogón de la Patria Grande, aquí a través de las pantallas y de la magia de la radio, tener este contacto hoy desde Río Chico, en nuestro pueblo, en la provincia de Río Negro, en el sur de nuestra Patagonia Argentina, y un privilegio para mí poder tener este contacto y esta posibilidad para poder difundir y compartir tantos músicos, tantos payadores como es el Iván Huenchumán, Enzo Domínguez, Miguel Ángel Michelena, Leonardo Miranda y tantos, tantos otros. Mi nombre es Gladys Velázquez, productora del programa Sembrando Tradición. Sembrando Tradición, un abrazo para todos y feliz primavera.
0: ¡Qué grande! Muchas gracias, Gladys, por ese emotivo mensaje y el abrazo fraterno también a todos esos colegas que anhelamos algún día poder conocer en persona. Cuando tengamos la oportunidad de viajar al sur argentino, lugar de donde por ahora no hemos llegado. Hemos llegado lo más al sur, es al sur, bien al sur de Buenos Aires. Y después al norte, casi todo el norte argentino hemos recorrido. Pero nos falta recorrer las provincias del sur de Argentina, donde bueno, el frío acecha y azota a la gente que está por allí. Frío que particularmente a mí no me gusta, pero bueno, si hay que apechugar al frío como todo gaucho, hay que ponerle el pecho a las balas. Y más en esas zonas donde la nieve seguramente debe cubrir los campos argentinos. Bueno, en las épocas buenas capaz que los visitamos como turistas, y si llega la invitación para algún evento, por supuesto vamos a andar por ahí. Y será un gusto de compartir versos, canciones y payadas con todos esos colegas que has mencionado. Gustavo Fernández nos decía, gracias Diego, gracias a ti por compartir esas grabaciones, muy buena. Gustavo decía, Aris González, Esther González dice, felicitaciones por el recitado, ya se escuchan pocos, dice Esther González, la verdad, y bueno, nosotros acá en nuestro programa, en nuestra radio, los difundimos porque merecen nuestro apoyo también los recitadores. Rubén Gutiérrez del Valle, claro que sí, yo sabía que era Rubén Gutiérrez, mi gran amigo, gran cantor de Durazno, un abrazo grande para él también. Alex González, bien Joaquín, decía por la payada que habíamos escuchado entre Joaquín Rodríguez y Carlitos Gómez, en un beneficio que se hizo allí en Minas La Valleja. Muy buenas noches, payador Jesse Audiencia, decía Marta Larzábal desde Florida. Alex González también nos saluda de Canelones y decía, muy buena Diego, muchas gracias. Nivia también, Nivia Méndez me aplaude, muchas gracias. Estela Ferreira, Orlando Pereira, Marta Larzábal, brillante Diego, felicitaciones, decía Orlando Pereira, muchas gracias. Muchas gracias por esos saludos de Gladys, igual para ella, para ellos, dice desde Uruguay a la Argentina, Marta Larzábal. Muy bien, retribuido el mensaje. Entonces, leo los mensajes del TikTok y me voy con unos versos improvisados. A ver qué dice por acá.

Bueno, quiero saludar especialmente al relator y amigo Martín Caldinelli, que nos acompaña todas las noches allí en TikTok. Buenas noches, mi amigazo, nos decía. El payador Luis Alonso también, y Sandrita, le mandamos un abrazo, nos está escuchando desde Canelones, que dice que anda un poco disfónico. Bueno, vamos arriba. El abrazo para Rubén Acosta, para Vidal. ¿Quién más anda por ahí? Mari Pereira, ¿cómo andás, Mari? Buenas noches, Diego. Cantate alguna de tus hermosas canciones. Gracias, Mari. Ya nos vamos, ¿eh? Mañana seguimos cantando canciones. Imponente, decía Gustavo por allí. Gustavo Rodríguez. Llegué tarde, amigo, desde Los Cerrillos, Uruguay. Paso el bote, bendiciones. ¿Qué pasó? ¿Se te durmió el gallo, Miriam Cabrera? Un abrazo, querida amiga. Néstor Gerardo, saludos de Cerro Chato 33. Vamos arriba, Néstor Gerardo Lar. A ver, para qué vamos a activar el mensaje ahí. No sé por qué se ocultan. Al Dieguito, al Sugaray, al Payador de la Pampa, ya lo saludamos también. Héctor Romero, mirá, anda por allí. ¿Cómo anda, Payador? Héctor Romero, si no me equivoco, es del sur también, de Neuquén, ¿no? ¿Puede ser, Héctor? A ver, confirmame eso, por favor. Por allí Gladys mencionó unos cuantos de allí del sur argentino, pero creo que es de Neuquén, me parece, Héctor Romero. A ver, Héctor, pone un mensaje. Anda Lautarito Estafolani también. Más temprano andaba Luis Lorenzo González.

Muy bien. No se vaya, Gustavito. No se vaya, Gustavito. Quedan todavía unos minutos. Arriba con esos versos, payador. Amigo mío, gracias, querida Nivia.

en los cerrillos y Nivia Méndez también quiere compartir los brillos de mis versos humildones que nacen de corazón pa' saludar a la gente que hace rueda en el fogón. Fogaria grande y a las raíces del folclore y de este arte en todos los países.

fin, y escucharlo fue un deleite, desde el principio hasta el fin. Lo mismo que a don Fernández, Gustavo el gran relator, que nos compartió su obra para el gaucho espectador. Y también con las canciones del cantor enamorado, qué lindo cantar la zamba que al tiempo se la he dejado. Al público en general, que arma una rueda campera, justamente en este día que arranca la primavera. Y hablando de primavera, al trotecito cual chasque, qué lindo que fue escuchar al grande Víctor Velázquez, ese cantor entrerriano, muy bueno y en su guitarra, haciendo la primavera con esa afilada garra en un teatro colosal. Ahí se vio la filmación interpretando su obra, y siempre de corazón, y junto a la primavera, con estas coplas sencillas, que se transforman en rosas, en las rosas.

¡Cómo estuvo bravo el viento! No pude cortar las flores para regalarle a las damas y brindarle mis primores del amor que desde el alma siempre brinda el payador, sea cual sean los colores, siempre lo hace y con amor. El payador cuando brinda una rosa, algún clavel, en tiempos de primavera, con una coplita fiel. ¡Feliz día! Allí me dice, ¡feliz primavera! Vi que soy yo, al payador dedica con frenesí. Y a tanto y tantos colegas, que pienso en tantos sitiales, igual como Nidia Méndez y como Alice González. Y Estela Ferreira está en pago de 33, como tantos amigos que me escuchan con sencillez. Y en verso les agradezco, firmes como Ñandubay, representando el gran arte

0: padre y lo demuestro y aquí. Gran arte que mi pichona también sabe pregonar, floreando las jineteadas que la saben contratar. Y en encuentro de troveros, junto a ella también estamos, sembrando este viejo arte que de hace años forjamos. Bueno, gente, así será. Entonces, hasta mañana. Ya es tiempo de ir terminando, ya ha sonado la campana. Que el último verso vaya por todos en general, por Vicky que me saluda en la pantalla cordial, por Lourdes también le mando un besito a esa gurisa que me escucha con su madre y quizás una sonrisa a ella le pueda brindar, como al público que escucha al canto del payador y entendiendo así la lucha del que predica en la huella al compás de la guitarra, sembrando humildes versos para esta paisana barra. Ahora sí ya me despido, ya va a ir cesando la prosa, con un abrazo machazo que les deja Diego Sosa.
1: Bueno, gente querida, nos vamos, esto es todo por hoy, nos pasamos los minutitos de las 22:30, pero el agradecimiento a ustedes que nos escucharon en vivo y a quienes nos estén escuchando en diferido, porque también salimos para emisoras del Uruguay que nos retransmiten, gracias también a quienes nos ponen el aire en diferido y a quienes nos escuchan después, porque sabemos que hay gente que de repente no nos ve en vivo, pero después ve la repetición del programa en Facebook y en YouTube. Así que muchísimas gracias a todos los que nos siguen en todas las páginas y perfiles de Facebook, a quienes nos siguen en YouTube, suscríbanse, síganos. También gracias a los seguidores de Instagram, de Twitter. También el abrazo gigante a todos los amigos que nos siguen, nos apoyan en TikTok, el perfil Payador de Sosa. Gracias a quienes nos escuchan en Radio Folclorísimo en Uruguay, a quienes nos ven en el canal de TV desde el sur, a quienes nos escuchan en FM San Fernando, en Radio Folclorísima y en todas las emisoras que nos retransmiten. Muchísimas gracias. Vamos a leer los mensajes finales. Gracias a todos. La verdad que ha sido un gustazo de compartir este programa el día de hoy, especialísimo, donde arranca la primavera.
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1: Arriba con esos versos, payador amigo mío, dice niviamente por allí. Estela Ferreira también nos saludaba. Bien, con esos versos digo felicitaciones, gracias. Estela Ferreira con sus flores también nos agasaja. Hasta mañana, buen descanso, decía Liz González, muchas gracias. Gracias, Deguito, por el cariño de siempre. Un abrazo de gracias, querida Nivia. Irma nos saludaba también por allí. Muchas gracias desde el TikTok. Gran saludo, paisa de Benita y Lina, Argentina, de Buenos Aires. Azul, Buenos Aires. Muy bien. Saludo para ustedes. Tengo que leer con cuidado a veces los mensajes porque no lo digo por los mensajes que he leído, sino porque hay veces que ponen mensajes con trampa. Y uno en la rapidez de querer leerlo rápido, nos hacen caer en la bobada, ¿no? Pero bueno, son los menos. Y esos, por suerte, tenemos la opción de bloquearlos y borrarlos del mapa. Saludos, Diego. Hasta mañana. Me voy a descansar porque tengo escuela mañana. Vamos arriba, Mauro Rivas, con todo, a meterle. Feliz primavera, Diego. Jesse, dice Vicky, muchas gracias. Ándale, Oribe Román, también por allí. Te deseo un buen descanso hasta mañana, si Dios quiere. Si va a tiempo, espero para que se pare el viento, dice por allí. Irma dice, andás cada vez mejor. Che, Diego, ¿cómo haces para ser el mejor payador de Uruguay? No, Irma, tampoco la pavada, no exageres. Bueno, nos vamos, a ver qué dice ahí. ¿Quién más anda ahí? Sevilla, mirá, ¿cómo andás, Sevilla? ¿Andás bien? Buenas noches, Diego, ¿cómo está? Feliz primavera. Saludo a todos los maestros en su día. Mañana, buen programa, por supuesto, es verdad. Se viene el Día de los Maestros, así que felicidades. Estamos de primavera y estamos de vacaciones para los niños. Hablando de esto un poco, me faltó comentarles de que se viene este fenómeno del Niño y está complicando un montón de cosas, inclusive hasta los festivales folclóricos. Nos anunciaron en las redes sociales de que se iba a... que se suspendió directamente la fiesta del mate, fiesta folclórica, ¿no? Que se hace hace como 20 años, 23 años hace que se hace ahí en San José. 23 o 20. Bueno, yo participé en los certámenes del primer y segundo Festival del Mate y fui el ganador de los certámenes de Paso Obrero hace 20 y pico años atrás. Y después fuimos con los alumnos a los certámenes de Paso Obrero allí. Y nunca más pisamos esa fiesta. Una pena que se haya suspendido en San José, ¿no? Por el tema climático. Pero bueno, ¿qué va a hacer? Cosas que pasan, dijo Larralde, ¿no? Feliz primavera, Diego, decía Sevilla y su señora también. Muchísimas gracias. A ver quién más anda por acá. ¿Qué dice por ahí? Irma agradece por allí. Gracias a vos, Irma. Tampoco exagere de que soy el mejor paseador de Uruguay. Tampoco la pavada. Pero... Bueno, saludos, gente. Vamos arriba. Nos vamos con Cruza Camino y Copla Alta. Chau, chau. Hasta mañana. No se olviden, ¿eh? Los espero a las 21 horas para seguir haciendo patria. Chau, chau.

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0: Las muy pero muy buenas tardes. ¿Cómo está la audiencia de Enclave Tropical? Llegaron los tres chiflados para alegrarte la tarde aquí en Maldonado. Siendo las 18 horas 11 minutos, le doy pase a mi amigo Richard a ver qué cuenta, cómo está. Buenas tardes.
1: Hola, hola, buenas tardes. Saludo para todos. Bueno, sean bienvenidos a Enclave Tropical por FM San Fernando. Desde el estudio Alejandro Cabrera aquí, desde Maldonado, para el mundo, como digo siempre. Bueno, un placer estar otra vez acá. Llegó el martes y vamos hasta 20:45, súper largo hoy, el XXL, como digo yo. ¿Qué dice Pepe? ¿Todo bien? Por señas.
0: No hay caso.
1: Bien, ¿no? ¿Y tiene micrófono nuevo y todo?
0: Entrenar y no lo quiere estrenar.
1: Y así. No. Aunque sea una hora que diga. No, nada. Bueno, ¿qué cuenta, Seba?
0: Todo tranquilo acá, con ganas de hacer un poco de radio, de comunicarme con la gente, de escuchar buena música. Y bueno, de eso se trata, a eso hemos venido.
1: Es verdad.
0: Y bueno, cuénteme, ¿hay algún lanzamiento como usted siempre está acostumbrado a traernos?
1: Sí, hoy tenemos este tema nuevo de Los Sabrosos, de San Carlos. Después tenemos a Maluna, ¿se acuerda que grabó un tema con Martín Piña?
0: Me suena.
1: Grabó un tema con un grupo, no me digas de qué parte es, porque hoy, yo digo de la patria grande. Porque hoy puede estar el cantante, el Artiga, como decimos siempre, el tecladista puede ser el San José, y el bajista de Rocha.
0: Sí.
1: O sea, no tiene lugar fijo ese la banda, pero sacaron un tema nuevo que está muy lindo. Y después uno de Argentina, que de La Planta y Emanero, grupo uruguayo de La Planta.
0: Ah, sí, mira.
1: Con Emanero, también hay un tema que anda ahí, que salió hace poquito. Y después más o menos entreverado temas de algo de México, Argentina, interior, y algún temita del recuerdo que siempre no puede faltar.
0: Se lució el arreglador musical, ¿o no?
1: Esperemos que le guste a la gente,
0: ¿no? Le trajo bastante trabajo al amigo Pepe, que no le dan las manos ahí. Igual él pasa lo que quiere, igual, ¿no?
1: Es verdad, le digo, vamos a arrancar con la duda, arrancó con Caracol. Nada, hace lo que quieras.
0: Hace lo que vos quieras.
1: Seguro.
0: ¿Manda vos?
1: Aparte no le podemos decir nada, porque está del otro lado.
0: Seguro,
1: del otro lado. Le decimos algo, nos bajan los micrófonos, perdemos.
0: Chao, fuiste por Gino.
1: Hace lo que quiera, Pepe, vos, está todo bien.
0: Así que largue lo que usted quiera, Pepe. Igual, siendo tropical, no se me relaje con la plena, y ahí está todo bien.
1: No mucha plena, dijo.
0: Dale, bueno. Power, Pepe, vamos a arrancar con música, ¿le parece, Richard?
1: Sí, antes decimos la vía de comunicación.
0: Tienes razón, yo estoy ansioso, hoy estoy apurado.
1: No, está bien. Estamos por supuesto por TikTok, el WhatsApp de la emisora, 091-924-536, y por Facebook también.
0: Por Facebook me conecté acá, Sebastián Agote, lo buscan ahí por Facebook, también estamos conectados.
1: Vamos arriba, Pepe. Dale play.

0: Seguimos por aquí con mucho más en Clave Tropical. Hoy hasta las 20 horas 45 minutos vamos a estar con mucha, pero mucha música. Amigo Richard, ¿qué tiene para contarme?
1: Un saludito por acá, que ya le vamos a pasar el tema, que no nos olvidamos de Katy. Así que un saludo, dice buenas tardes. Bueno, gracias por estar ahí, Katy. Ya te pasamos el tema, creo que era de la línea.

0: tiempo, me parece. Si no me olvido.
1: Ah, se lo estamos viendo el sábado.
0: Había quedado, sí, sí. Ella saca cuenta ella. Para otro. Va pidiendo. Para...
1: Ese saludo fue una amenaza, güey.
0: Nah, ese buena tarde, como diciendo, ya estoy acá. Enseguida va el temita, gracias por estar ahí.
1: Impecable, entonces. Bueno, nada más que decirles que estamos abiertos a que se comuniquen con nosotros para compartir estados de qué están haciendo, de en qué anda la barra. Cuéntenos. Y aquí estamos, como siempre, nosotros amargueando. El único día que tomo mate yo soy de los martes y los sábados, ahí ustedes, ¿no?
0: Sí.
1: Yo además no soy muy matero. Me uno a la causa acá para las redes.
0: Veágole.
1: Da buena imagen, uruguayo, claro, tomando mate.
0: Un saludo también para Lore Klein, que está ahí, que dice que tengan. Que tengan una linda tarde. Gracias, Lore, por estar ahí. Por acá es eso. ¿Algo más por ahí? No, WhatsApp tranquilo.
1: Acá está tranquilo, y WhatsApp está tranquilo. La gente recién está llegando a su hogar, ¿no? Después de la jornada laboral.
0: Es verdad.
1: La gente que trabaja. Hay un desocupado acá.
0: ¿Qué es eso?
1: Si sale alguna changuita. Ahora que se fue el frío me está dando ganas de trabajar. No mucho igual, ¿no? 4 horitas si hay mejor. Acá me pone Katy, se ríe acá. Gracias a ustedes por los temas. Bueno, vamos entonces a cumplir con esa deuda desde el sábado.
0: Sí, sí, sí. No.
1: ¿Que estaba pendiente?
0: Sí, viste que ya. El saludo fue con segundas. Vamos a pasarlo.
1: En la voz de gran Lucas Hugo, la línea del tiempo. Vamos, vamos.

0: Volvemos por aquí. Seguimos en Clave Tropical, escuchando a los amigos de Carabel con este Te Perdoné, Richard.
1: Sí, ya que estamos, no sé, ¿usted tiene alguien? ¿Alguien la...?
0: ¿Nos escucha Vino Sordo hoy o qué le pasó?
1: No, antes que me olvide, un saludito para Verónica y para Jenny de Paysandú, que estaban en comunicación por el TikTok. Saludo para ellas, que nos llaman buenas tardes. Un corazoncito también, así que gracias. Vamos arriba, gracias por estar ahí. Sí, Carabel, Te Perdoné, se llama el tema, ¿no? Pues creo que lo dijeron en el tema como 40 veces, así que si no era Te Perdoné, pegaba en el palo. ¿Qué cuenta por ahí? ¿Cómo está el Facebook?
0: Sí, acá tengo Susana. ¿Cómo están? Buenas tardes. ¿Cómo estás, Susana? ¿Andas bien? Susana de Barrio Hipódromo, una vecina de años. ¿Cómo andas? Y Katy Sosa, que se da las gracias, dice. Ahora quedaron al día. Pero ella ya ahora empieza a pedir ahora nomás. Mientras pida dentro de lo tropical, porque ella te puede pedir un tango igual. Sí, no tiene idea ella de los géneros. Ahora me da palo.
1: Fusiona el tango con la tropical.
0: ¿Para qué la teoría?
1: Hablando de fusión, traje un tema ahí que después se... Cristian Castro cantando plena, ¿alguna vez lo escuchó?
0: Oh, pero eso que la IA o verdad.
1: No, lo hizo un músico, sacó la voz, por lo que decía. Ya hace un tiempito está hecho este tema. Yo lo había escuchado hace tiempo. Y sacó la voz de Cristian Castro el tema y él agregó el ritmo de plena.
0: Ah, bueno, está hecho.
1: No es todavía inteligencia artificial.
0: Yo ya me lo había imaginado en
1: No cogí con inteligencia
0: artificial. En la casa de Gerardo Nieto cantando.
1: Y lo traje ahí para pasarlo ahí. Así que está, esperemos que les guste a la gente. Es raro, pero dice que lo hizo un músico que sabía. Y un muchacho lo subió a YouTube, lo sacó el TikTok del músico ese y lo subió a YouTube al tema y andaba por ahí.
0: Da para escucharlo.
1: Da para escucharlo, sí, es raro, pero. Bien, bien. Usted que sabe más de música sabrán de
0: eso. Vamos a ver.
1: A ver cómo quedó.
0: ¿Quiere largar algún lanzamiento? ¿Qué quiere hacer ahora?
1: Sí, como quiera. ¿Qué tiene por ahí, solidista? Vamos con el de Amaluna, ese. Me despido de ese grupo. No sé dónde son. Del interior sé que son. Yo digo de la patria grande, del Uruguay.
0: Es Charanga 2 y 1.
1: Charanga 2 y 1. Charangas. Así que esperemos que les guste a la gente. Les presentamos Me Despido, Amaluna.
0: Dale power, Pepe.

0: Pero impecable entonces, por ahí pasaba la voz de Cristian Castro con una plena.
1: ¿Qué le pareció?
0: No, está muy prolijo.
1: Sí, sí, ya te digo, dice que él es un músico y lo llevó ahí, le puso el ritmo y.
0: Me llegó un mensaje, parece que viene a los sabrosos, se viene.
1: ¿Ah, sí?
0: Sí, sí.
1: ¿Hoy en día? Aparte que estás, pasa más acá en Uruguay que en Punta del Este, que
0: no,
1: ahí no va.
0: No sé, al final, escuché cómo se había ido, no sé, al final cómo fue
1: la situación. Sí, sí, le anda por todos lados, anda.
0: Sí, le sobra el dinero al hombre, ¿no?
1: Sí, sí.
0: Cuando se pela un poco, hace un concierto y ya está, ya encartó de nuevo.
1: Sí, le da para tirar un tiempo.
0: Y tendría que ser así todos los músicos. La hizo bien el loco.
1: Sí, sí, la verdad. Y todavía le queda voz, todavía, ¿no? No por este tema, digo, pero... Oye, todavía un tipo que... Que aparte de tener sus años, creo que nunca... No sé si se cuidó mucho tampoco, ¿no? Porque era una de las voces que... Cuando estaba en el auge era...
0: Ah, impresionante.
1: Impresionante.
0: Colgada allá arriba siempre.
1: Y no había arreglo, había que...
0: Sí, sí, sí. Tengo unos mensajitos por acá de Susana que nos felicita. Muy lindo el programa, dice, bueno, me alegro que te guste. Salimos, mirá, los martes de 18 a 21 y los sábados de 19 a 21. Te esperamos cuando quieras, siempre estamos meta música con buena onda. Y bueno, esperando a eso, a los comentarios de ustedes para compartir. Después Katy dice, déjame pensar a ver qué puedo pedir. Yo te dije.
1: Y ahora está la cuenta abierta, ¿viste? Viste como cuando pagan el almacén la libreta.
0: Ah, loco, un peligro.
1: Crédito abierto.
0: Usted tiene un mensajito ahí
1: por favor. Sí, TikTok. Tengo para saludar a la gente de Big Brother por allá por Pando. Está Laura. Por supuesto Sofía. Estamos con Julia haciendo el aguante, dice. Pedían un temita de si puede ser para después de Gilda. Como no va a ir, gracias por estar ahí. Y bueno, a ver, Julia, la esperamos por acá. Cuando quiera venir, le damos un micrófono y auricular y ya. Ya es parte del programa, Julia.
0: Debe estar esperando el tiempo lindo.
1: Sí, el tiempo, totalmente.
0: No quiere, che. No. Ah, feliz primavera, estamos en primavera. Hoy, sí, ¿cuándo entró? Porque a veces entra el 21, a veces el 22. No estoy seguro si entró hoy o ayer.
1: Yo ya que estoy aprovechando a...
0: Hoy, entró hoy, mirá.
1: Aprovechando ya el día hoy. Bueno, que entró la primavera, saludar a los maestros de su día.
0: Ah, también.
1: Que me toca de cerca, e incluso Sofía es maestra también.
0: Saludos para Gaby y Sofía, entonces.
1: La maestra que está en su día hoy, maestras y maestros. Así que saludo enorme para ellos. Y en un ratito va el temita de Gilda. ¿Qué tiene por ahí?
0: No, por acá quedé al día con eso. Saludos a todos los que se están conectando, varios ahí. Un abrazo grande. Gracias, Susana, por compartir. Y bueno, simplemente escuchar música es lo que se viene ahora. Un par de temitas más. Hablando de en broma con los sabrosos, tenemos lo nuevo de los sabrosos, ¿verdad?
1: Sí, lo nuevo de los sabrosos nos ha enganchado ahí, que salieron esta semana, el sábado, domingo creo que salieron, quedaron pronto.
0: Preséntelos y vamos con eso.
1: Le presentamos a los sabrosos con la voz de El Kimba Pintos y Pablito Cocina. Enganchados de oros, los sabrosos de San Carlos. Dale play.

0: Costó, pero salió lo sabroso. Vamos arriba. Todo sabor. Con los ex auténtica.
1: Se hicieron desear al salir y se hicieron desear ahora.
0: Sí, sí, aparte. Metía mano por todos lados el operador y yo en realidad lo traje, pero se ve que no lo bajó al tema. Veía el nombre, no va.
1: Lo bajó mal.
0: Lo bajé mal.
1: Y después no cargaba ya tampoco.
0: Por eso no se puede piratear, chicos. No lo intenten en sus casas.
1: Bueno, con eso cumplíamos con la plena para el amigo Milton, que me había olvidado yo que me mandó mensaje al WhatsApp. Lo que pasa es que tenemos el Facebook, el TikTok, el WhatsApp de la radio. Y el WhatsApp mío yo lo vi antes de empezar el programa. Después me olvidé totalmente del amigo Milton.
0: Pero mira tú.
1: Saludos, nos dice de la sonrisa, como siempre. Y me mandó una cantidad de mensajes. Malazo, porque no le había contestado. Yo seguro los mensajes.
0: Pero la plena fue.
1: El amigo, la plena cumplimos. Ahora quiere, como siempre, Soy tu sol. Para Mariela.
0: Soy tu sol.
1: Un abrazo grande para los dos ahí en el barrio de la sonrisa. Y después me pone Arriba el bolso.
0: Ajá, ese. Clásico, ¿no?
1: Ese 3 a 2 lo resucitó, ¿eh? ¿Cómo resucitaste, bandido, en la hora? ¿Qué pasó? Dicen los comentaristas de fútbol. No pasan saludos, Kefman y Son Sol. Soy tu sol y una plena, por favor. ¿Qué pasa? Soy del asilo que no me pasan los mensajes. Saludos a los maestros en su día y especialmente a mi cuñada, Gabriela. Mirá, Gabriela tuvo varios mensajes de saludos, ¿eh?
0: Sí, también lo estaba saludando Sofía, que le retribuía el saludo también, para ella. Y bueno, ya va a venir Sofía el tema de Gilda. También un saludo para Tepe en Florida, que nos saludaba a los tres, gracias por estar ahí. A Chelo, ¿la ve?
1: Hola, amigo Chelo, un abrazo a Chelo.
0: Desde Chile. Un saludo para él también. Y creo que hace un ratito estaba ¿cómo fue que te dije? De San José.
1: San José, la amiga. ¿Cómo era?
0: Ay, no me quiero olvidar el nombre.
1: Se nos trancó el TikTok.
0: No sé si no era Sandra. Sandra creo que es.
1: Sandra.
0: Sandra de San José. También estaba ahí por TikTok. Así que un saludo para ella.
1: Le gustó los temas por lo que dijo.
0: Sí.
1: Un abrazo grande.
0: Bueno, saludo para ella.
1: Susana. Sandra, perdón.
0: Sandra.
1: Impecable entonces.
0: El TikTok a veces se nos tranca acá por eso. Ese.
1: Sí, sí. La internet justo ahí se ve que 2x3 se trancó. Justo en un trancón ahí. El Pepe trancó todo para mí. Con el dedazo ese que metió. Bueno, vamos a continuar con más plena entonces, por lo que escuché.
0: ¿Plena?
1: Bueno, él pasa lo que quiere.
0: Y después le engancha a Gilda para Julia y para la gente de Big Brother allá que están laburando a full, creo.
1: Vamos, antes de la pausa entonces está plenita.
0: Ahí está, vamos arriba.
1: De Denis Elías, para todos los pleneros, con más razón para mi amigo Milton. Ahí va, rumbo a la sonrisa. El tema entonces, dale power, amigo Pe.

0: Pasaba ahí entonces el príncipe de la plena, Denis Elías, con el tema Amé. Creo que la cuota de plena para Milton ya está, ¿no? Veníamos de lo sabroso con los chicos de la auténtica y le enganchamos de ligería más plena imposible.
1: Ahí le cumplimos, ¿no?
0: Sí.
1: Después del error de no haber leído el mensaje.
0: Está debiendo todavía.
1: Es toda mía, esa fue mía, fue de falta mía.
0: Se ve mandado ahora también el WhatsApp. Saludos.
1: Igualmente miro la tabla y yo sé que Nacional no lo encuentro. Tengo que mirar para abajo porque no aparece. ¿Qué pasó?
0: Si le das vuelta.
1: Y Torque tiene un partido menos todavía, ¿no?
0: Torque. Está intratable, Torque.
1: Yo soy de Torque ahora, me cambié. Pero mi cuadro está allá arriba, el primero sigue el anual. No sé si lo vio.
0: Sí.
1: Igualmente yo no entiendo, no vi el partido ese, lo miré un rato. Nacional 1-0 todo.
0: No, yo no lo vi, yo aproveché que estaba lindo y
1: pero no me dan los números porque al minuto 89 iban 2-0 iban.
0: Sí,
1: ¿cómo
0: sí?
1: Fue 2-0, ¿no? Y desde el 89 que jugaron hasta el 150 minutos, porque no.
0: Yo sé que fue todo muy rápido.
1: Tres goles no puedes hacer por mínimo, se te falta 100.
0: Todo muy rápido.
1: ¿Qué pasó ahí, Pepe? En seis minutos, a los 86 terminó. 96. No me dan los números, igual no. Tendrían que jugar solo 10 minutos, capaz Nacional anda bien.
0: ¿No precisaba?
1: Seguro.
0: ¿Sí, precisaba?
1: Entrar a los 90, jugar.
0: No precisaba. Y jugar de visitante, que a veces juego mejor.
1: Tengo por acá al amigo Ariel Correa, manda saludos. ¿Cómo estás, Ariel? Un abrazo grande. ¿Y quién había? A una amiga que había puesto ahí que le había gustado un tema, ¿no?
0: Sí, puso Verónica. Volviendo a la adolescencia, ¿quién lo bailó este tema? ¿Quién no lo bailó?
1: Referido a los temas de los sabrosos.
0: Seguramente si hay algún tema que pasamos ahí. Sí, ¿no? Que,
1: la latita de cerveza aquella.
0: Cada tema siempre se trae un recuerdo.
1: Creo que este enganchado... Felizmente le pegaron lo de sabroso.
0: Y aparte, esos temas de la auténtica siempre pegaron, ¿no?
1: Sí.
0: Unos golazos.
1: Y era como que hace tiempo que no se escuchan. Que viste que cuando estás escuchando, me acuerdo con el tema, bueno, que ellos grabaron ahora se me fue. Pero grabaron varias bandas juntas. Y a veces como que aburre un poco, viste, ya un tema viejo y todavía que varias versiones juntas nuevas. Pero con este creo que anduvieron bien, le pegaron ahí los.
0: Sí,
1: amigos.
0: La verdad. Muy bien hecho este tema. Aparte conocidos, bien enganchados. Bueno,
1: Jorge Ramírez también pone acá, buenas noches Jorge. Y llegó la hora de la pausa.
0: Cuando quiera, operador, vamos a la tanda comercial.
1: Pará que acá Milton quedó engranado. Yo sabía, yo se lo dije de gusto para que engranara. En 4 minutos 3 goles, papá. Es Nacional. Te recuerdo lo del chino, 5 minutos nada más. ¿Para qué? Si tendrá letra.
0: ¿Para qué le pegaste al perro?
1: Vamos a la pausa.
0: Vamos a la pausa, vamos arriba, no se vayan, ya volvemos.
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0: Volvimos.
1: Perdón. Aire.
0: Anda distraído hoy, se da ese. Vio Pepe que anda distraído hoy.
1: Aire.
0: Muchas redes lo distraen a él.
1: No, me da la cabeza para todo. Y eso es que la cabeza es grande. No me da.
0: Está bravo el bollón,
1: ¿no? No me da para todo.
0: Bueno, ahí cumplíamos con la amiga Mariela del barrio La Sonrisa. Un abrazo grande, Mariela. Con tu marido ya no hablo más. Ya me paspó con Nacional. Me metió lo del chino. Vive de historia él. No, ya fue. El chino ya se jubiló, loco. Lo corrieron ustedes como un bicho, pobre hombre. Y me venía a hablar del chino. No seas mal. Yo lo que veo es que miro la tabla y no lo encuentro. Bueno, vamos a la música. ¿Qué tiene ahí, amigo?
1: Saludito para Claudia Costa, que está en comunicación. Dice saludos. Buenas tardes. Saludo para todos. Gracias por estar ahí. Creo que ya terminó el cumpleaños, parece. Tuvo como 3 o 4 días de festejo, bro. Sé que pasó bien.
0: ¿Es cruza con gitana?
1: Sí, se ve que sí. Saludo por allá, por supuestamente la zona San Jacinto.
0: Y no llegó ni un pedacito de pizza acá, nada.
1: No, nada. Olvídate. Fotos nomás. Fotos sí. Saludo para todos por ahí. Y gracias por estar. ¿Algo por ahí?
0: No, por acá está todo tranquilo. En la pausa se fueron a tomar algunos mates, se ve, y a preparar la merienda. Están todos quietitos, no manches. Impecable, entonces. Vamos a meterle música. Que tenemos todavía una hora y media por delante. Si no me equivoco, sí, justito. Una hora y media todavía queda de programa, gente. Pueden empezar a pedir los temitas para dedicar a algún cumple, que alguno debe haber, sin lugar a dudas. Estamos a las órdenes acá para compartir con ustedes. Y bueno, vamos a ir con más música, amigo Richard.
1: Sí, cumplimos en... Perdón, cumplimos con la gente de Big Brother, ¿no? Que le pasamos el temita de Gilda.
0: Ahí va.
1: Esperemos que le haya gustado. Lo pasamos Ya cumplimos con ahí. Y después, ¿cuál era el otro que habían pedido de... de Soy Tu Sol, sí. Mariela ahí de La Sonrisa.
0: Impecable, entonces. ¿Y con qué vamos ahora? ¿Algo de lo nuevo? ¿Ya pasamos todos los nuevos o no?
1: No, nos queda ese de... Uno de Manero de La Planta, el grupo uruguayo.
0: ¿Quiere ir con eso ahora?
1: Sí, lo tiene por ahí, operador.
0: ¿Cómo se dice? ¿Cómo se llama? Lo peor de tu vida.
1: Lo peor de tu vida.
0: Miércoles.
1: ¿Qué título?
0: Bueno, a mí me dio curiosidad por escucharlo. Lo peor de tu vida, entonces, de La Planta y Emanero. A ver cómo suena esto aquí en Clave Tropical. ¡Dale power!

0: Volvimos, volvimos. Sí, sí, hay mucho más en Clave Tropical. Por ahí compartíamos un temita de Sonido Caracol que nos había pedido Fabián Posada. Un abrazo, amigo. Compartimos la misma pasión del mismo grupo. Usted, mi amigo Pepe y yo.
1: No, yo también me uno.
0: No, no, usted ya se definió como que pasamos mucho de Caracol, dice.
1: Parece segmento exclusivo de la gran
0: banda. No, y no hay vuelta. Cuando vi que decía Caracol, me tiré para arriba del celular y ya dije al Pepe, buscame uno de Caracol.
1: Dijo Caracol.
0: Si usted quiere un tema así urgente, caso urgente, pida Caracol acá que es un segundo, ¿eh? Tenemos todo ahí encanutado. Como dice el Pepe, en ¿cómo es que el dicho nuestro?
1: Está gatillado.
0: Lo tenemos engatillado siempre al Sonido Caracol, sin lugar a dudas. La gran banda del Uruguay, la mejor. Bueno, vamos a continuar. Un saludo grande a Verónica, que ahí nos está dando para adelante con las redes. Muchas gracias, Vero. Muy amable.
1: Tiene gente bella, dijo, por nosotros,
0: ¿no? Gente bella, no, eso es, no debe ser para nosotros.
1: Yo me bañé para abrir esto y todo.
0: Porque estaba pidiendo tap tap.
1: Ah, claro.
0: A la gente bella, que son los otros. Nosotros no se involucre. No,
1: yo me subí al carro.
0: Si no, ahí le iba a tener que pedir que se ponga lente.
1: Verónica. Problema de visión.
0: ¿Tiene algún otro mensajito ahí que yo no he visto?
1: No, dice Fabián. Sale ese 2 y 1.
0: Ah, sin duda. Con ese tema 2 y 1 apretadito,
1: sí, muchachos. Sí.
0: Por favor, un baile de campaña.
1: Vale.
0: No importa que haya lleno de tierra, no hay drama ninguno.
1: Y tirándole el tumbero a los sentimientos.
0: Una vuelta fui a un baile de campaña con Chapiones Blancos. Ah, estás loco.
1: Muy cheto fuiste.
0: No.
1: Demasiado cheto.
0: No sabés cómo salí de ahí adentro.
1: ¿Pero qué era en tierra o en una escuela?
0: No me acuerdo qué era, pero sé que había una polvadera bárbara. Los Championes quedaron grises el rato nomás.
1: Sí, está loco.
0: Pero pasamos buenas.
1: Levantaba por la arena.
0: Me encantan los bailes. El único baile que me interesa ir ahora son esos bailes de campaña.
1: Y siguen siendo bailes sanos, siempre fueron, ¿no?
0: Y algún lío se arma, pero son líos sanos. Pero
1: no, son menos. Por...
0: Ya tenía esa, Pepe, líos sanos. Son diferentes.
1: Vale, yo qué sé. Tiro la puñalada, lo pasa de ahí.
0: Todo lo que sea de campaña es sano, no importa. Es
1: sano. Bueno. No, la persona de gente distinta, ¿vale? Familiares, mayoría. Lo que pasa es, claro, a veces el alcohol transforma y a veces se viene picado. Porque eso, yo me acuerdo, nosotros fuimos a un baile que ya venía picada la cosa entre dos en la tarde, allá de los tapes, allá en Durazno. Y ya venía picada las carreras en la tarde, entre dos, y terminó en el baile.
0: Claro, eso pasa también.
1: Entonces, sí,
0: hay picas
1: de. Venía picada la cosa de la carrera, ya la rayé la tarde y ya quedó para la noche.
0: Tengo una anécdota para contar, pero después de la pausa se va a hacer muy largo, si no. Después de los próximos temas le voy a contar una anécdota de esa de campaña de líos. Complicadísimo.
1: Yo tengo una que llegó hasta... Lo tuvieron que llevar a uno porque el cuchillo llegó ahí.
0: Ah, la mierda. Esto por suerte no, pero la verdad que... Varilla de 12, como dice.
1: Sí, y bueno, nosotros pensamos que el baile se iba a suspender, ¿no? Pero ya venía picada y no, el baile siguió y...
0: Nah, pero
1: se recuperó el tipo.
0: Son líos sanos, mucho, está loco.
1: Sí, no, sí, rezar.
0: Terminamos comiendo un cordero, igual no pasa nada entre todos los.
1: Pero sí.
0: Lo ha afectado.
1: Pero pasa. Bueno, pero pasa.
0: Vamos a ponerle más música a la tarde, amigo. Tarde-noche ya aquí en Maldonado. Sí, sí. Siendo las 19 horas 25 minutos. Estamos aquí en Clave Tropical por FM San Fernando, los estudios de Alejandro Cabrera. Le vamos a mandar un temita para él, para allá, para Paraguay. Nos está escuchando el amigo Alejandro. Un abrazo grande. Este temita es para vos. ¡Dale power!

0: Seguimos en Enclave Tropical. Escuchamos a Yuli Urce. Urce, esperando que vuelvas. También de las generaciones nuevas de cantantes, de las cantantes jóvenes estas que han salido. Ahora compartimos este tema.
1: Del interior, bien 2 y 1.
0: Del interior, bien 2 y 1.
1: Meta baile ahí, meta.
0: Nos pide un temita Fabián. Sonido Cotopaxi.
1: Opa, buen tema también.
0: Sonido Cotopaxi.
1: Hay un enganchado nuevo de Cotopaxi, de la nueva generación, vamos a decir, de Cotopaxi, que es tan bueno. Capaz que la encuentra por ahí. Impecable, entonces.
0: Después nos escribe Iván. Hola, buenas noches, compañeros. Un saludo para él, que también está en TikTok. Bueno, se está comunicando la gente, a poco conectando. ¿Qué cuenta por ahí? ¿Facebook, tranquilo?
1: No, acá está tranquilazo. Voy a tener que irme para el TikTok un ratito ahí.
0: A ver qué pasa.
1: A comunicarnos con la gente. Ayudarlo un poco, porque viste que se... Parece una cachila, se tranca él. O lee o habla, ¿no? No,
0: claro,
1: no.
0: Porque viste que se baja, se sube. Y luego tres tranca el teléfono y se...
1: Vamos ya. A poner a actualizar a la gente. Dale. Junto con usted. El amigo Richard estaba alejado totalmente de las redes hace años. Sí,
0: hace 3 días puse TikTok.
1: Se bajó el TikTok hace 3 días y es como un chiche nuevo para él, pero a la vez.
0: Tiene que tener paciencia.
1: Dijo el chavo.
0: No, me tiene que tener toda la paciencia del mundo.
1: Impecable, entonces. Seguimos por aquí en Clave Tropical con mucha música. Muchos saludos a todos los amigos que están conectados. Seguimos con una horita más de programa todavía. Tenemos para rato para pasar varios temas. Seguimos entonces y vamos a complacer al amigo ahí. ¿Ya tienen gatillado eso o no? No, lo apuré. Porque está todo lento el internet. Aparte de que nosotros somos lentos, somos de la vieja era. Lo viejo funciona.
0: Lo viejo funciona.
1: Aparte de eso, el internet está fatal. Se tranca todito. A lo mejor aquí tenemos todas las redes abiertas.
0: Todo.
1: Tenemos WhatsApp, Facebook, TikTok, lo que opera la radio. Y seguro, ahí se tranca todo. 4 o 5 pantallas por toditos lados. No es fácil. Bueno, vamos a continuar con más música. El amigo Pepe debe tener algo seleccionado ahí para que sigamos escuchando buena música aquí en Clave Tropical.

0: En Impecable por ahí pasaban unos enganchaditos de Cotopaxi con nuevos integrantes. ¿Lo vio el video, Richard?
1: Sí, sí, sí, lo vi. Y creo que el pairista y el bajista de los históricos, ¿no?
0: No, creo que el pairista nomás, el bajista es nuevo también.
1: ¿El bajista es nuevo?
0: Tiene sus años, pero es nuevo.
1: Ah, entonces lo vi en otra banda.
0: Ah, puede ser. Yo estoy seguro que ese no era.
1: El pairista sí, el fundador.
0: Porque han pasado varias generaciones. Vio que hubo uno que se separó y armó para él.
1: Sí, que era guitarrista.
0: Sí.
1: Sí, estuvo un tiempo y después armó una banda para él, sí, es verdad.
0: Pero esta formación me gustó. Me gustó mucho.
1: Y manteniendo el estilo, ¿no?
0: Sí, porque sí,
1: Cotopaxi
0: sí,
1: es un estilo único.
0: Totalmente de acuerdo. El mono costó para reemplazarlo, ¿eh? Y
1: sí,
0: para
1: sí.
0: Mí, irreemplazable. No hay, capaz que mucha gente va a decir, no existe el no reemplazable o el...
1: Sí, sí,
0: pero era un fenómeno.
1: Clásico.
0: Y no se supo más nada de él, no.
1: No, viste que no.
0: No, me gustaría hacer una entrevista a ese hombre. No sé cómo
1: historia,
0: era. ¿No?
1: Ya sé que de historia.
0: No, es un crack, un fenómeno. La verdad. Bueno, vamos a seguir con mucho más música. ¿Qué le parece, Richard? ¿Tiene
1: sí,
0: algún mensajito ahí?
1: No. Por acá no.
0: Yo tengo
1: aparte,
0: uno,
1: ¿sí?
0: Uno acá.
1: Dígame.
0: Buenas noches, saludos para todos. Si es posible, un tema de grupo Palabras, Veneno.
1: Veneno.
0: Ah, el amigo Daniel.
1: Palabras de Lascano.
0: ¿Cómo estás, Daniel? Un abrazo grande, colega de acá de la radio. Amigo Daniel. Así que vamos con eso. Me gusta Palabras. Ah, pero para que las redes están La tecnología
1: sí,
0: está trancada.
1: ¿Quieres largar ese tema que está sonando, Pepe, antes?
0: Ahí va, largamos ese y buscamos a Palabras para complacer al amigo Daniel.
1: Está sonando Mariana Seguane, ¿no? La niña buena. La niña mala, no sé, de México ahí.
0: ¿Niña buena o niña mala? ¿Cómo
1: sí, no sé cómo es.
0: ¿Algo
1: creo
0: de eso?
1: Que sería una la niña mala, algo de eso le dicen.
0: La nena mala.
1: Ha participado en telenovela, muy, muy conocida, ¿eh?
0: ¿Qué me suena el nene malo a mí? ¿Qué,
1: ahora un grupo que había, nene malo.
0: Horrible aquello que era.
1: Había un grupo de la época, sí.
0: O capaz que me ha hecho un enemigo ahora diciendo.
1: Nene malo.
0: Nene malo.
1: Mirá, por la puerta ya está el nene malo, la verdad.
0: Bueno, acá después nos piden Los Ángeles Azules y Lucas U. Bueno, algo vamos a pasar. Ténganos un poquito de paciencia porque están medio trancadas las redes. El YouTube está medio trancadón.
1: Por supuesto, gracias por estar ahí.
0: Sí, sin lugar a dudas. Vamos a ir complaciendo de a poquito. Bueno, vamos con este tema de arriba entonces, ¿le parece?
1: Vamos arriba. Mariana Seguane desde México.
0: ¿Y ahí
1: creo que este tema no lo hizo el Chiri?
0: Ah, sí, sin lugar a dudas, sí.
1: Me parecía
0: sí.
1: Que lo había escuchado por el Chiri.
0: Sí. Vamos a escucharlo de arriba y después vamos con Palabras.
1: Vamos arriba.

0: Seguimos. Y aquí llegó palabra. Bueno, pasaba palabra de Lascano con el tema Veneno.
1: Para amigo Daniel era.
0: Daniel, vamos arriba. ¿Qué pero cuenta por ahí?
1: Estamos medio trancados como el internet. Estamos nosotros medio trancados.
0: Sí, está medio trancadito. Es martes, ¿qué pasa?
1: Seguro.
0: Y después porque es sábado.
1: Pero aguante la primavera.
0: Lo que
1: ¿eh?
0: Pasa es que acá no hay guión, no hay nada. Esto es...
1: No, no, esto es radio, ¿verdad?
0: Y después que dice el cartelito al aire, que hay que meter para adelante.
1: Aparte empezamos a contar anécdotas nosotros acá, empezamos a reírnos y cuando viene el aire no sabemos ni qué íbamos a decir.
0: ¿De qué estás hablando?
1: Si ustedes supieran lo que... Un día vamos a hacer un streaming de todo esto relajo acá que hablamos, así nomás, lo largas así.
0: Lo importante es que todas verdades, ¿no? Sí, todas verdades comprobable porque...
1: Sí, pero muchas de ellas son para menores, mayores de 18.
0: Sí, digamos que habría que...
1: Algunas.
0: Los chicos que vayan a mirar dibujitos.
1: Buenas, buenas, soy Rubén, saludos para todos, para los tres, dice, bueno, un abrazo grande, Rubén.
0: Ya pasamos todas las plenas de Rubén.
1: Ah, está. Sí, el amigo Rubén Girona.
0: Ya está Rubén, no hay plena hoy. Y la auténtica tampoco.
1: ¿Cómo está, amigazo?
0: ¿Qué dijo cuenta? El operador que la auténtica por hoy ya está.
1: ¿Se le terminó lo de la plena? Bueno, pues son tres horas de programa, capaz que una más podemos meter.
0: Sí, alguna va a salir, quédate ahí, no te vayas.
1: Después de la pausa.
0: Quédate ahí que algo va a salir. Bueno, gracias por estar ahí.
1: ¿Qué dice? Hoy menos señal que antena de goma, nos pone Fabián. La verdad que sí, que hay... Poca señal, está complicada la red, che.
0: Sí,
1: sí. Y estas horas pico, viste que...
0: Más problema que las franjas de Gaza tenemos.
1: Ah, está loco. Se nos ha trancado todito. Bueno, vamos a compartir ahora, a ver si nos ponemos al día. Amigo Fabián había pedido de Los Ángeles Azules. Y después teníamos, creo, si puede, una de Lucas Hugo, creo que era.
0: Sí, Bajo Cero, ¿no era? Bajo Parece Cero. Que vi por ahí, sí. En el TikTok acá.
1: Capaz que esa no se la dijimos. Bueno, si le da el tiempo... Ah, pero son las dos de allá, no. Le dejamos para la otra vuelta. Después de la tanda. Ahí va. Sí, pues tenemos que ir mechando una y una porque se nos tranca la cuestión. Bueno, vamos entonces a compartir Los Ángeles Azules aquí en Clave Tropical.
0: Arriba en Clave.

0: Impecable, entonces, por ahí cumplíamos con Los Ángeles Azules para el amigo Fabián. Nos quedó uno en el tintero, ahora después de la pausa lo vamos a pasar, que era el de Lucas Hugo. Llegó la hora de la pausa, amigo Richard.
1: Nos vamos a la pausa y después también va a venir un tema para Rubén que pidió Querida de Tambo Tambo.
0: Ahí va.
1: Ese va uno extremo al otro, en una plena Tambo Tambo. Cruza el charco, Tambo Tambo quiere hoy. En un ratito va Rubén, no te vayas. Igual que a la gente también, sigan en comunicación, en contacto, que vamos a una pausa y cortita nomás. Y ya volvemos. ¿Algo más por ahí?
0: No, no. Acá está tranquilo ahora la cosa. Decirles que se queden ahí en comunicación, que todavía queda 45 minutos más para compartir música con ustedes. Vamos a la pausa, amigo Pepe. Dale power.
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0: Continuamos, amigos, después de la pausa. Cumplimos con la amiga Katy ahí este bajo cero que se lo estábamos debiendo. Bueno, ahora después vamos a ir con... Vamos a viajar a la ciudad de Pando para cumplir con el amigo Rubén, que había solicitado algo de Tambo Tambo. Y ya que estamos cruzando el charco con Tambo Tambo, nos vamos a ir a Yambao también. Dos bandas media de la misma época, ¿no?
1: Más o menos, sí, coincidieron en esa época, sí, es verdad. Tambo Tambo,
0: hace poco estuvo el de Yambao acá en Paz de Unión. Y sigue cantando igual, que cuando arrancó era un gurisito, ¿te acuerdas?
1: Era, sí, sí, es verdad.
0: Era hijo del dueño o algo de eso. Pero una voz tremenda y sigue cantando igual el loco. La verdad, el loco como que lo conocía, ¿no?
1: Claro.
0: Si habremos compartido asado, sí, claro, con el loco.
1: Estamos continuamente en comunicación.
0: Sí, somos amigazos con él. Bueno, vamos a continuar entonces aquí, como siempre les digo, entre mates, risas, charlas, anécdotas y todas las redes que nos dejan medio torpes ya más de lo que somos, porque no somos de esta época nosotros de tantas redes, terminamos enredados.
1: Valga la redundancia.
0: Al amigo Richard lo perdí, ¿te se dio cuenta?
1: No, si estoy acá.
0: Chifla, hace cualquier cosa porque está en otra, está...
1: Lo que pasa es que ahora uno se distiende al no estar en la consola ya, es otra cosa, ¿tá? Uno ya está concentrado, que un micrófono, que te busque el tema.
0: Ah, no, usted no sabe lo que era, concentradito.
1: Que suene bien. Entonces ahora uno se distiende más acá. También un saludito para Eduardo Alcoba, allá de Durazno, que nos pedía un temita de Grupo Jamaica, Bella Flor. Ya se lo pasé al operador, al mensaje. Así que
0: sale como una repetición ahí.
1: Es verdad. Ah, capaz que es este.
0: Ah, seguro. No te digo yo que hoy anda bravísimo.
1: No traigo mal teléfono.
0: Acá Katy nos pone más todavía, no es fácil, se ve que es más bobo lo que somos.
1: Gracias por la sinceridad.
0: Más vale reírse de esto.
1: Gracias por la sinceridad. Y bueno, porque la gente no te miente.
0: Bueno, vamos con ese tema entonces.
1: Vamos arriba.
0: Vamos a cortar con tanta dulzura y nos vamos a cumplir con el amigo Rubén a esto que dice Tambo Tambo. Dale power.

0: ¿Te acordás? ¡Shamba! Clásico.
1: Buen tema, ¿eh?
0: Sí, polenta, bárbaro.
1: Los dos, eso, el de Tambo Tambo también estaba muy bueno. La verdad, vale la pena recordar.
0: El cantante de Tambo Tambo, Mujica era, ¿no? Diego Mujica.
1: Ah, sí, Diego Mujica. Sí. Es solista ahora, creo.
0: Sí, medio como yo cantaba. Cantaba con la nariz media. Estaba yo normal, no preciso taparme. Pero medio así cantaba, pero no tenía su. Buenos temas, buena banda aparte, ¿no?
1: Sí, sí, sí, sí.
0: En esa época estaba por Montecristo. Había buenas bandas, ¿eh? La verdad que época
1: Argentina es impresionante. Hoy estaba mirando unos videos de del maestro Antonio Ríos.
0: El maestro.
1: Cuando más joven. ¡Puah! Andaba también.
0: Un baloche que Drácula, el maestro, ¿no? Sí, también.
1: Después quise seguir buscando para a ver si veía. Pero yo no sé, porque creo que el de los coros, no sé por qué tenía ese misterio ahí que los metías para allá atrás, a hacer los coros. Y en tiempo estuvo haciendo los coros el Tony Ángel.
0: Tony Ángel.
1: Estuvo como 10 años haciéndole los coros. No hay que hacerle los coros a ese tigre. Son colgados allá arriba. Se las metía todas ahí en el ángulo. Impresionante.
0: El maestro Antonio Río.
1: Bueno, por acá tenemos a la amiga. Está bien que sea una de las primeras oyentes, pero se le fue la mano acá, me dice.
0: ¿Qué pasó?
1: ¿Se acuerda que yo le dije de que nosotros para las redes no somos muy activos?
0: Sí, no, no.
1: Nos estamos ayornando.
0: A mí me gusta el face to face, hablar frente a frente, las redes no.
1: Y me pone, es lo que tiene, uno llega a una edad que no es fácil. 50 no es para cualquiera.
0: Si me dijo 50 a mí, buenazo, me sacó.
1: Yo no llego a esa edad así como ustedes, jaja. Medio atrevidita.
0: Este es redondito, ya va a pedir tema.
1: Sí, ya va a caer.
0: Te queremos, Katy, igual, vamos arriba.
1: Así que usted le hizo precio.
0: Sí, yo ya pasé los 50.
1: Ah, ¿ya pasaste los 50?
0: Mm-hmm. 51.
1: No, yo me falta pila para llegar.
0: La vez que viene me empiezo a sacar yo.
1: No sé si llegaré, pero no, yo no tengo ni cerca.

0: ¿Qué otro pedido teníamos por ahí? De...
1: Se ríe ahora la Katy. Sí, yo te voy a dar, sí. Nos vamos a dejar en penitencia. Bueno, vamos a continuar, que tenemos más música. Creo que nos vamos poniendo al día, pero falta algo todavía de Jamaica que había pedido. Ahora vamos a ir con Enzo y la Sub-21. No me acuerdo el título del tema.
0: No, aunque sea martes hoy, pero es domingo. Domingo se llama el tema.
1: ¿Domingo se llama el tema?
0: Domingo.
1: Ah, no lo tengo. Sí. Vamos a escuchar entonces. A ver qué, cómo suena eso. Dale power, amigo Pepe. Vamos con la Enzo y la Sub-21.

0: ¿Cuánto sabor tiene mi charanga? Dijo Jamaica. ¿Qué temazo, la verdad? Aparte tiene todos los ritmos, tiene plena, tiene montuno, tiene cumbia, tiene todo, todo. Temazo, temazo.
1: Un estilo que guay, graduado, está todo medio, me suena todo un poco ahí.
0: Sí, aparte Jamaica también, Jamaica del grupo se conocía, esto es Jamaica. El estilo nunca lo cambió, siempre. La guitarrita cortita esa.
1: Claro, esa guitarrita me suena a Cotopaxi.
0: Sí, una onda así.
1: Después tiene un pasaje como de graduados.
0: Tiene los sintetizadores que ellos usaban. Y después tiene los ritmos plena, plena danza, todos los ritmos cumbia, le metían todos los...
1: Claro, son de los grupos, ¿se acuerda que hablábamos la otra vez? De los primeros que empezaron a mirar para el interior.
0: Claro.
1: Plenas, arranca sus cimientos son de plenas, pleneros, los músicos, pero empezaron a hacer charanga. O sea, mucha plena danza y charanga.
0: Sí, pero la mezcla es.
1: Porque nace de ahí, ¿no? Que guay, Jamaica, graduados, Cotopaxi, creo que ese círculo ahí anda sí. Todo en lo mismo.
0: Estaba otra que no se escuchó mucho, que era Herederos también, Montevideo. Grupo Herederos también, que estuvo Vivo Pastor ahí también. Pasó por ahí.
1: Está el conejo, aquel que le dicen el conejo, que era el padre de este. De,
0: ah, claro, el de Rafa San Martín. De Rafa seguro. San Martín. Alejandro
1: conejo,
0: era.
1: Alejandro Conejo,
0: sí. No sé cuánto. Sí, que estuvo en.
1: Herederos.
0: Estuvo en Mogamo también.
1: Eguri, arrancó ahí con sus primeras armas, con el padre.
0: Estuvo en Mogamo, y Rafael Alejandro, que se llama loco, me parece.
1: Creo que sí.
0: Ese estuvo.
1: Haciendo historias en clave.
0: Haciendo historias.
1: Pepe no las vivió esa.
0: Nada, esa mamá.
1: Tuvimos. Sí, tú sí. Pero no, yo lo que me refería era de historias en clave que estuvimos acá en el programa. Hacíamos, sí, hablábamos de los grupos, de los inicios. Ah, sí. No. Bueno, se nos terminó el repertorio porque hicimos a varias, ¿eh?
0: Sí, hicimos varias, sí.
1: Hicimos varias de esas.
0: Sus comienzos y.
1: Hacíamos un segmento de un grupo y contábamos la historia de sus inicios, sus cantantes principales. Sí. Se nos terminó el repertorio ahí en la nostalgia, el mes de la nostalgia en agosto.
0: Seguro,
1: en
0: la nostalgia recordamos a cantantes que ya no estaban.
1: A los fallecidos, sí, también.
0: Ya no estaban, hicimos algunos.
1: Sí, Hernán Pipo Pastor, el Chato Arismendi,
0: Mario Silva.
1: Y ahí algún chusmerío metíamos ahí, viste, que de lo que nos enterábamos. En regla y por fuera también. Sí. Sí, vamos a tener que. Estamos para armar otro segmento ahí.
0: Sí, hicimos del Chato, sí, el Chato, sí, ya dijo. Sí. El Chato. Hicimos varios, sí.
1: Mario Silva.
0: Marito.
1: Bueno, en cualquier momento vamos a armar otro segmento ahí. Ya se nos va a caer alguna idea.
0: Sí, totalmente.
1: Para compartir con la audiencia de Enclave Tropical. Bueno, 8:30, quedan poquitos temas. Mande algún engatillado ahí, ¿le parece, amigo Pepe? Vamos con mucho más música aquí en Enclave Tropical. Dale power.

0: Impecable entonces, por ahí sonaba Mica Cerrón de la ciudad de San Carlos, si no me equivoco, esta chica que ha andado por muchos programas de las voces y ha andado muy bien, Nos ha representado hasta por Argentina, esta chica que canta muy pero muy bien. Tenemos al amigo Raúl Montes de Oca, buenas noches, nos dice saludos a tíos y primos que tengo por Maldonado, buen programa. Bueno, buenas noches, amigo. Un gusto. Después dice Katy, me pasas una de Fede Rojas. Oh, ya estamos en el final del programa. Ya el amigo debe tener algo engatillado ahí, así que le vamos a quedar debiendo para el... Vamos pateando para el sábado.
1: Siempre tiene que deja crédito, ¿no?
0: Y Fabián Posada nos pone, es natural. La cantó en sus inicios. Ah, Fede Rojas debe ser.
1: Ah, sí.
0: Tan sí. Natural. Un feliz día para todos los maestros, también nos dice. Bueno, y de a poquito hemos llegado al final del programa. Uno más en clave tropical. Debemos andar en los programas como 30 y pico, 34, 35. Yo voy sacando la cuenta, cuando lleguemos a los 50 vamos a hacer un asado. Mano bien. A mano entre los tres.
1: Bien.
0: Vamos a ver quién paga ese asado.
1: Muy importante.
0: Estaría, ¿no?, bueno que los pague el patrón, ¿no?
1: Y capaz que sí.
0: Y lo invitamos.
1: Sí, claro.
0: Si él paga el asado. Me debe un asado de hace como 20 años él. Si está escuchando.
1: Ah, bueno, pero ya viene recargadito ese asado.
0: Sí, cuando era carnicero. Me invitó a comer un asado. Nunca pintó.
1: Más cuento que la tresina.
0: A Gata le saqué un fideos con tuco hace poco. Y sin querer fue, porque no era para mí tampoco. Vine de rebote. Sentí el olor y pasé.
1: De casualidad.
0: Me tiré para adentro.
1: Ya va a llegar.
0: Bueno, pasamos un temito más y nos despedimos, ¿le parece?
1: Sí, cómo no.
0: Lo que tengan gatillado ahí, amigo Pepe. Dale power.

0: Pero impecable, entonces nos despedíamos con este tema de Mogambo en la voz de María y la Soledad. Su pasaje por Mogambo allá por el año como 2000 debe haber sido, cuando sus inicios. Canta y canta esa muchacha, ¿eh?
1: Sí, la verdad que sí.
0: Impecable, entonces. Bueno, de mi parte ha sido un placer haber compartido estas casi 3 horas de programa de martes aquí en la ciudad de Maldonado, siendo las 20 horas y 46 minutos y fresco bastante. Este programa llegando a su fin. Mandarles un saludo enorme a todos los que estuvieron conectados. Un abrazo grande. Me despido. Le paso el micrófono al amigo Richard. Ha sido un placer, amigos.
1: Igualmente, un placer enorme para nosotros que hayan estado en comunicación. Para la gente que estuvo en contacto por las redes. Esperemos que el programa les haya gustado. Nos reencontramos el día sábado a las 19 horas, de 19 horas a 21 horas. Quédense en sintonía de la emisora, que ya llega Impacto del Cielo a partir de las 21 horas. Nosotros nos resta más que despedirnos, agradecerles. Y nos reencontramos el sábado, como les decía, con más Enclave Tropical. ¡Chao!

0: Hasta pronto. Y gracias por estar ahí.
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2: ¿Vos me escuchas a mí?
1: Trabajamos en
2: bajale todo el volumen aquel.
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2: No, pero, sí, pero igual yo estoy escuchando la
1: 098-419-895.
2: Bajala la computadora 1
1: ahí.
2: Ahí, bajá, está. Y subí el micrófono. Este es el 2. Ahí lo subí. Al máximo está ahí. Yo no me escucho ahí tampoco. Hola, hola. Ahora sí, acá me escucho. Vení. A ver, qué raro acá. ¿Tú me escuchas a mí? ¿Tú me escuchas a mí? Vení. No, pero ¿por qué? Ponle un poquito. Ahí está un poquitito. Subile un poquitito la música. ¿Esa?
1: Rápido repuesto.
2: No, no, no. Cuando usted está hablando, no puede ir como.
1: Bájale
2: esa,
1: haceme
2: favor. Del todo, sí, vamos
1: de
2: celo.
1: Fernando de Maldonado.
2: Bueno, la publicidad parala. Poné un tema musical cualquiera ahí del Google. Dale que después te pago la extra. Ya vamos a estar. Yo me, vení. Escúchame, ¿tú me estás escuchándome ahí?
3: Sí.
2: ¿Me escuchas bien?
3: Sí.
2: Entonces tenés problema auditivo. ¿Sí? Pará, no, pero para que lo ponés. No, el problema era tú acá.
3: ¿Puedes subir de ahí, no? Yo no subo de ahí.
2: ¿Seguro? Ay, tú, cualquier tema, dejalo nomás que yo ahora puedo arreglo. Se quiere ir y nosotros... Estamos al aire igual, señoras y señores, estamos haciendo una prueba de sonido acá porque tenemos un problema con una persona que...
3: No, el problema será usted.
2: Que tiene problemas auditivos.
3: Y yo usted no lo complico.
2: Tiene problemas auditivos, este señor. ¿Tú me escuchas bien a mí? ¿Me escuchas bien tú a mí?
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2: Ahora es musical, pues no
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2: Estoy hablando. Sí, estoy hablando. ¿Qué quiere que la vea? Pero no puedo escucharlo si no tengo.
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2: En este no escucho nada porque está solo.
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2: Hola, hola,
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2: ¿Está, viste? Yo me escucho bien.
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2: Ahí, hola, hola. Si lo sube mucho, no me escucho.
4: Tenía razón.
2: No, tiene que subirlo al máximo.
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2: Al máximo, ahí, a la punta, hasta arriba.
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2: Y bajar la música.
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2: Ahí yo escucho la música de fondo y me escucho.
4: Esta vez,
2: no, lo ponen por la mitad.
4: Así que se fue.
2: Está al máximo, sí.
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2: Para la mitad, seguro.
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2: o sea, no es el problema del micrófono, el problema es el canal. O darle más este. A ver, darle más potencia.
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1: No pido perdón.
0: ¿Para qué si me va a perdonar? 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
1: Negaría el santo sacramento en el mismo momento que ella me lo mande. 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